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11: Hola, buenas tardes. Sean bienvenidos nuevamente a un programa de Diálogo con el Mundo, programa de la Facultad de Estudios Globales de la Universidad Anáhuac, México. Como todos los jueves, les damos la bienvenida a esta emisión en la cual realizamos comentarios sobre distintos aspectos de la realidad internacional. Usualmente, este programa lo realizamos con el apoyo de estudiantes de nuestra licenciatura en Relaciones Internacionales, pero en este momento la mayoría de nuestros estudiantes está de vacaciones. Tenemos cursos de verano aquí en la universidad, pero prácticamente estamos pues desamparados porque se han ido los estudiantes. No obstante, Diálogo con el Mundo continúa sus actividades y el día de hoy estamos aquí con la invaluable presencia del maestro Juan Arellanes Arellanes, profesor de planta de la Facultad de Estudios Globales de la Universidad Anáhuac, especialista en temas de geopolítica y energía. Bienvenido, Juan.
12: Muchísimas gracias, Fernando. Buenas tardes al auditorio. Es, como siempre, un placer estar aquí.
11: Muchísimas gracias. Les recuerdo que yo soy el maestro Fernando Octavio Hernández Sánchez, coordinador de Diálogo con el Mundo, y esperamos contar con su atención durante la próxima hora. El día de hoy vamos a hablar hacia dónde va la guerra entre Estados Unidos e Israel, que comenzó contra Irán, que comenzó a fines de febrero pasado y que aparentemente, de acuerdo con los cálculos de la administración Trump, iba a ser un paseo, una excursión militar en la cual Estados Unidos impondría todo su poderío militar para deshacerse del régimen de los ayatolás, para tomar el control sobre Irán, obviamente sobre los recursos petroleros de aquella nación del Medio Oriente, donde ya incluso el hijo del extinto Shah Reza Pahlavi comenzaba a presentarse en plazas públicas en Europa, sobre todo ostentándose como el probable sucesor que podría encabezar un nuevo régimen iraní post-ayatolás. Y de pronto hemos visto cómo la guerra se ha ido extendiendo. Irán ha demostrado tener una capacidad de combate que ha sorprendido tanto a los israelíes como a los estadounidenses. La situación se ha generado o ha derivado en una complicación para la economía del mundo entero por el cierre del estrecho de Hormuz, iniciado por el régimen iraní, que ha dificultado el tránsito de barcos.

0: petroleros por esa vía marítima. Y recordemos que por el Estrecho de Hormuz transita 20% de los flujos totales de petróleo crudo que se comercializan en el mundo entero. Entonces, la guerra ya ha impactado en el precio de los combustibles. En Estados Unidos aparentemente hay una gran molestia entre los consumidores porque han visto cómo en los últimos meses el precio de la gasolina se ha incrementado de manera exorbitante. Y todo esto nos lleva a una cuestión. ¿Qué está pasando con esta guerra? Dice Trump hace poco que probablemente la próxima semana ya tengamos un acuerdo que ponga fin a este conflicto, pero ya estamos como Pedro y el Lobo, porque Donald Trump ha dicho en varias ocasiones que estamos muy cerca de un acuerdo, que el acuerdo se va a establecer de acuerdo con los términos que imponga Washington y que él puede asegurar que ha hecho lo que ningún otro presidente había hecho durante 47 años, hablarle fuerte a Irán y prácticamente cerrarle el paso hacia una arma nuclear. ¿De qué estamos hablando, Juan? Hay muchos temas sobre la mesa y realmente es un placer contar con tu presencia por todo lo que tú sabes al respecto.
1: Bueno, pues desde mi punto de vista, una perspectiva en el tiempo, con una perspectiva de larga duración, puede ser de utilidad, porque es verdad que ningún presidente anterior a Trump había tomado la determinación de realizar un ataque militar contra Irán. Lo que quizás resulte dudoso es si esta acción militar llevada a cabo por Trump sea algo que pueda presumirse. Efectivamente, yo creo que desde la administración de George Walker Bush, por lo menos, las diversas administraciones estadounidenses han considerado a Irán algo parecido a una piedra en el zapato. Incluso más atrás, desde tiempos de Reagan, desde la Revolución Islámica de 1979. Y sin embargo, pues sí, efectivamente sucedió que finalmente hubo un ataque militar directo de Estados Unidos contra Irán. Desde el año pasado, cuando se produjo la llamada Guerra de los 12 Días, a mí me sorprendió muchísimo ver un mundo en el que Irán e Israel tenían un intercambio militar. Y a pesar de estos eventos sorprendentes del año pasado, incluso a los analistas más serios no se atrevían a vislumbrar una guerra abierta y directa entre Estados Unidos e Irán, justamente porque los informes de inteligencia eran bastante claros al respecto. Si el gobierno estadounidense había tenido grandes complicaciones en sus dos pasadas intervenciones militares, me refiero a los 20 años que pasaron en Afganistán entre 2001 y 2021 y a la larga presencia militar de Estados Unidos en Irak a partir de 2003 y que en realidad pues continúa con una cierta presencia militar de Estados Unidos en aquel estado. Pues en realidad era previsible, no se requerían grandes informes de inteligencia, bastaba con un análisis geopolítico básico para prever que Irán no podía ser un paseo. Irán es un estado importantísimo, territorialmente muy extenso, además es un estado fortaleza, una geografía muy peculiar que le permite a la meseta iraní estar aislada del poder de fuego desde el mar. Irán tiene también una enorme población, grandes recursos naturales, una de las mayores reservas petroleras y gaseras del mundo. Es decir, en ningún esquema se podía pensar que Irán podía ser un paseo para los Estados Unidos. Entonces, que Donald Trump presuma de esto realmente resulta sorprendente. Y mucho se ha especulado acerca de que en realidad Donald Trump está en realidad siguiendo una agenda que no declara abiertamente. Yo no estoy completamente de acuerdo con la perspectiva, con esta perspectiva de que hay una agenda oculta. Básicamente lo que se suele decir es que quien deseaba la destrucción del régimen de los ayatolás en Irán era Israel, más que Estados Unidos, y que por medio de una especie de chantaje, posiblemente recurriendo a lo que pueda estar en los archivos Epstein,

0: El primer ministro de Israel podría estar manipulando al presidente de los Estados Unidos. Y debo confesar que esa idea no me convence, sino que más bien pienso que si uno lee los documentos oficiales del gobierno de los Estados Unidos, especialmente la estrategia de seguridad nacional que publicó la administración de Donald Trump en enero pasado, a mí me parece que está bastante claro que Estados Unidos ha decidido reestructurar el orden mundial, porque el orden mundial tal cual existe y en el cual Estados Unidos se había desempeñado como hegemonía, ya resulta inconveniente o incluso ingobernable para esta hegemonía declinante. Y a mí me parece que la verdadera razón detrás del ataque militar conjunto de Estados Unidos e Israel contra Irán, independientemente de si exista o no un chantaje por parte de Israel, independientemente de si Israel tiene su propia agenda, es que Estados Unidos tiene sus propios intereses. Y lo que está ocurriendo es que Estados Unidos tiene perfectamente claro en términos geoestratégicos que la hegemonía mundial se disputa en Eurasia. Y en Eurasia, en este momento, hay por lo menos dos frentes abiertos con actividad militar. Me refiero al frente de Europa Oriental, concretamente Ucrania y el Donbass, en donde Estados Unidos, de manera muy indirecta, mediante una guerra proxy, utilizando económicamente a la Unión Europea como suministrador de abastecimiento militar para Ucrania y utilizando al Estado ucraniano como un ariete contra Rusia, está librando una guerra contra Rusia. Por supuesto, no es una guerra directa y espero que nunca veamos una guerra directa entre Estados Unidos y Rusia, pero hay claramente una actividad militar de hegemonía librándose en Europa Oriental. Y también tenemos abierto el frente del Golfo Pérsico. Está abierta una actividad militar contra una gran potencia regional del Medio Oriente, como lo es Irán, y justamente recurriendo a un aliado clave como lo es Israel, Estados Unidos también está tratando de destruir al emergente bloque, que yo no me referiría a ese bloque tanto como el de los BRICS, sino a un bloque mucho más compacto y pragmático que como mucho abarcaría a Rusia, China, Irán y Corea del Norte. Posiblemente haya otros actores involucrados. Ahora Pakistán, por ejemplo, está tomando mucho protagonismo, aunque Pakistán todavía está desempeñando pues un papel dual, un papel diplomático, un papel de mediador, y sin embargo, Pakistán tiene sobre la mesa argumentos militares como el acuerdo de seguridad que ha firmado con Arabia Saudí. Pero al margen de eso, este bloque compacto euroasiático conformado por Rusia, Irán, China y Corea del Norte es el verdadero dolor de cabeza, es la pesadilla no solamente de la administración Bush, sino de la hegemonía estadounidense. Así que golpear a Irán me parece que independientemente de los intereses de Israel, está en la agenda de Estados Unidos como un mecanismo para golpear la seguridad de abastecimiento petrolero de China. Y eso es un tema muy importante porque aunque no se haya producido la derrota militar de Irán, lo que es un hecho es que ha salido de circulación una cantidad gigantesca, no solamente de petróleo, sino también de gas natural licuado y de muy diversos productos petrolíferos, incluyendo fertilizantes y también helio, que es fundamental para la fabricación de chips. Desde ese punto de vista, hay un impacto real en la economía mundial.
1: Muy bien, Juan. Es cierto, uno como analista serio debe dudar de la veracidad de estos planteamientos que dicen es que Estados Unidos lanzó la guerra contra Irán porque Israel está presionando a Trump al amenazarlo de que si no cumple con sus intenciones va a exhibir todo lo que está contenido en los archivos Epstein. Claro, pero también es cierto que al menos desde la administración de George Bush, hijo, ha habido señalamientos en el sentido de que Israel ha presionado a Estados Unidos para lanzar ese ataque contra Irán. En el caso

0: de la administración Obama, yo recuerdo que en algún momento Washington llegó a decir, es que en este momento Estados Unidos no podría realizar un ataque contra Irán porque estamos ocupados en otros escenarios y no podemos estar cumpliendo estas demandas. Yo creo que a final de cuentas, Benjamín Netanyahu tiene en la administración Trump un aliado clave que ha mostrado mucho más disposición a escuchar los planteamientos de Israel que administraciones anteriores. Y uno podría decir, bueno, ¿y entonces por qué Trump no lanzó este ataque contra Irán durante su primera gestión? Yo creo que en ese momento Trump estaba apenas familiarizándose con lo que implicaba ser presidente y ser el responsable de este tipo de decisiones. Ahora bien, en este sentido, se ha dicho Donald Trump en días recientes que él debería estar involucrado en la elección de un nuevo líder para Irán, tal como lo hizo, y él, fueron sus palabras, tal como lo hizo en el caso de Venezuela con Delcy Rodríguez. En este escenario donde vemos que quizás Irán fue evaluado de manera errónea por el presidente de Estados Unidos al momento de decidir esta guerra, ¿será que estamos viendo un presidente que en realidad no comprende lo que está en juego con esta guerra?
1: Vaya, pasamos del análisis geopolítico al análisis psicológico o incluso neurológico, porque sí debemos señalar que hay analistas e incluso médicos que han señalado que el comportamiento exhibido por el presidente presenta indicios de algún tipo de degeneración neurológica. Es decir, puede ser que no tenga la capacidad neurológica, mental, de tomar decisiones asertivas, porque los informes de inteligencia se le pusieron en la mesa. Los altos mandos militares le explicaron de los riesgos. Y entonces aquí caben dos alternativas, o bien la teoría del chantaje, que efectivamente tiene muchas cosas que temer acerca del contenido de los archivos Epstein, o puede ser que en realidad tenga una desvirtuación completa del sentido de la realidad, que sea, como sabemos por su trayectoria histórica, un personaje que está acostumbrado a no escuchar, a hacer su voluntad, a pensar que es omnipotente, a asumirse con capacidades que claramente no tiene, y puede ser simplemente que esté manifestando un comportamiento errado, inmaduro, soberbio. Pero podríamos estar hablando también de una situación más grave, porque si fuera únicamente un comportamiento errado, soberbio, etcétera, ya pasó suficiente tiempo como para que se diera cuenta de las consecuencias de las decisiones tomadas a finales de febrero y empezar a arreglar la situación. Pero pareciera ser que no tiene intención de arreglar la situación. En su cabeza no cabe la idea de derrota. Y lo que ha ocurrido, efectivamente, en términos militares, es que Estados Unidos fue incapaz de imponerse militarmente en el Golfo Pérsico. De hecho, lo que hicieron evidentes estas semanas de combates fue que Irán tiene una capacidad destructiva, una capacidad de escalada y una capacidad de disuasión muy grande, que la mayoría de los analistas podía intuir, pero que ahora hemos visto su capacidad de impactar bases militares de Estados Unidos, infraestructura petrolera de las petromonarquías y, por supuesto, ciudades de Israel. Es decir, el poder militar de Irán no es menor. Y esto no significa que Irán sea todopoderoso o que sea invencible o que sea invulnerable. Simple y sencillamente que, de continuar la guerra, el costo para Estados Unidos y su presencia militar en la región, para las petromonarquías y para Israel y para el conjunto de la economía mundial sería gigantesco. Y al hacer ese análisis, Trump debería ya haber metido reversa, pero no lo va a hacer.
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9: Ok, eso es algo muy importante. Justamente yo creo que lo que se desprende de una lectura atenta de los acontecimientos que han acompañado esta guerra es que justamente el presidente de Estados Unidos no supo apreciar la capacidad de respuesta real que podría tener Irán y en este momento está en una posición donde no se atreve a reconocer que muy probablemente fue un error. Ya hace algunos días, en una declaración, Donald Trump decía, no debimos entrar a Irán. Que yo creo que es una primera aceptación, reconocimiento, de que esta decisión de llevar a Estados Unidos a una guerra contra Irán fue un error. De ahí a que reconozca que no van a ganar esta guerra, hay un trecho todavía bastante grande. Sobre todo porque, pues ahora en este momento, Estados Unidos está en la plataforma mundial. Estamos a unos días de que comience una gesta deportiva, el Mundial de Fútbol, donde Estados Unidos es una de las sedes.
10: Es la sede principal.
9: Es la sede principal. Entonces, esto ya ha generado también problemas. Veíamos en días pasados cómo la FIFA se negó a relocalizar los partidos de Irán, que es uno de los protagonistas de este conflicto y que va a participar en la Copa del Mundo, que tiene sus juegos programados en ciudades de Estados Unidos. Y la FIFA, ante esta situación, se negó a decir, no los puedo mover. Y al parecer fue México el país que dijo, a ver, yo propongo una solución. Y ya tenemos, de hecho, me parece, a la selección iraní de fútbol asentada en Tijuana.
10: En Tijuana.
9: Y desde Tijuana va a ser su, digamos, su centro de operaciones. Pero van a tener que estar viajando a Estados Unidos para disputar sus partidos. ¿Tú crees que en este contexto, perdóname que nos salgamos un poco del tema principal, pero ¿tú crees que es conveniente, es prudente que la selección iraní juegue sus partidos de fútbol en Estados Unidos en este momento?
10: Yo no vería un riesgo real para la selección iraní. Es decir, finalmente los ciudadanos estadounidenses y de todas partes del mundo que acudan al partido, yo quiero pensar

0: pensar que van a ir a ver un partido de fútbol y que habrá medidas de seguridad que garanticen la integridad física de no solamente de la selección de Irán, sino de todos los equipos participantes. Por supuesto, a mí me parece que esta situación nos permite vislumbrar lo distorsionada que tenemos la percepción de la realidad como normalidad. Es decir, estamos en medio de una guerra y justamente el mundo quiere seguir funcionando como si no pasara nada, ¿no? Se lleva a cabo una Copa del Mundo, posiblemente la Copa del Mundo de la FIFA más ambiciosa de todos los tiempos, lo es por el número de partidos, por las tres sedes, por un montón de razones, por el número de equipos. Es decir, el mundo parece querer seguir funcionando en un modo de business as usual, ¿no? Así, nada ha cambiado, la globalización está ahí, el mundo sigue conectado. Pero la realidad es que no es así. Es decir, si están haciendo falta por lo menos unos 7 millones de barriles diarios de petróleo que no están saliendo del Golfo Pérsico porque Irán tiene el control militar del Estrecho de Hormuz y porque Estados Unidos no puede hacer nada en términos militares para cambiar esta situación y se niega a una auténtica vía diplomática. Pues entonces eso significa sencillamente que la escasez de petróleo y de muchos elementos, muchos recursos, muchas commodities más en el mercado internacional se va a prolongar en el tiempo. Y el impacto económico, no solamente en términos de inflación, sino incluso de escasez física, afectaciones a las cadenas de suministro, representa un golpe durísimo para la economía mundial. No estamos en cualquier cosa. Esta puede ser una disrupción energética no solamente más grande que la del COVID, más grande que la de 1973. Y pareciera ser que el mundo todavía quiere actuar con normalidad. Y hay muchas razones que permiten explicar por qué el mundo sigue en un estado como de piloto automático, como de una falsa normalidad que en una burbuja que no se ha reventado. Por ejemplo, a pesar de que muchos piensan que el petróleo ya debería haber rebasado los 130, $150 por barril, lo más alto que llegó a estar fue $120 y en este momento está por debajo de 100. ¿Por qué no ha subido el precio del petróleo? Porque los diversos gobiernos del mundo tienen una reserva estratégica que han ido dosificando a lo largo de estos meses. Y la liberación de esa reserva ha permitido que no haya una escasez plena. Pero eso no significa que la reserva esté bajando. Y una vez que la reserva entre en una zona crítica, si Hormuz no ha sido desbloqueado, vamos a entrar a una situación verdaderamente complicada. Y los precios que se presentan habitualmente, que es Brent, que es West Texas Intermediate, que han oscilado entre los 90 y los $120, son precios de futuro para entrega a 3 meses. Los precios spot en tiempo real son altísimos. Hay noticias de que Singapur ha llegado a pagar $180 por barril en el mercado spot. Es decir, una refinería que requiere de inmediato ese crudo y que no puede comprarlo a futuro para dentro de 3 meses, sí tiene que pagar cantidades mucho más elevadas del petróleo. Entonces, esto no es normal y, sin embargo, lo queremos experimentar como si todo siguiera igual.
1: Eso es un gran peligro, sobre todo si volvemos otra vez a la cuestión de Donald Trump. Hay informes de que en Estados Unidos también se han estado utilizando las reservas estratégicas de su propio petróleo y que esto de alguna forma ha permitido solventar la crisis. Sin embargo, estamos ante un personaje que gobierna por medio de tweets y que ha dicho hace poco, el mundo está sediento de petróleo, pero tengo reportes de que hay países, hay barcos petroleros de varios países dirigiéndose hacia nuestras costas en este momento. Pueden venir a comprar a Estados Unidos. ¿Ese planteamiento es real? ¿Lo podemos tomar en consideración como algo serio?
0: Pues en realidad lo primero que necesitaríamos saber es de qué está hablando. Barcos, de qué bandera, barcos llenos o vacíos van hacia Estados Unidos a comprar petróleo. Lo que hemos visto en las semanas anteriores ha sido una serie de malabares, por ejemplo, respecto a las exportaciones de petróleo ruso. Con todas las sanciones que se han aplicado contra Rusia desde 2022, pues evidentemente mucho petróleo ruso salió del mercado o tuvo que entrar a una especie de mercado negro con esta llamada flota en las sombras. Y ahora, de repente, escuchamos a Donald Trump decir que se levantan las sanciones contra Rusia
1: por un mes,
0: por un mes para que ese petróleo ruso abastezca a un mercado claramente
1: afectado.
0: En ese sentido, en diversos momentos ha aceptado la afectación y por otros momentos quiere lanzar un mensaje de tranquilidad y normalidad. Entonces, no hay un discurso coherente. Pero incluso ha llegado a hablar de levantar sanciones contra Irán, contra el país que se está peleando, ¿ajá?, y que lleva sancionando a Estados Unidos por lo menos desde 2009 o incluso más atrás, o mucho más atrás. De repente pareciera ser que sí, queremos destruir a Irán, pero necesitamos su petróleo, ¿no? Entonces, a mí me parece que hay bastante evidencia de que efectivamente hay una escasez física de petróleo, ¿no? Pero lo que también es un hecho es que el sistema petrolero de Estados Unidos es uno de los más complejos del mundo. Ya no se puede entender a Estados Unidos únicamente como en el pasado se entendía, como el mayor importador de crudo del mundo, que esto fue lo que lo hizo tan vulnerable en la década de 1970, pero tampoco podemos caer en la fantasía, que actualmente es un error muy grande en el que caen muchos analistas, de hablar de Estados Unidos como un gran exportador de petróleo. La realidad es que Estados Unidos tiene exportaciones e importaciones de crudo, pero cuando uno hace el balance, las exportaciones netas son negativas. Es decir, Estados Unidos es un importador neto de crudo. Estados Unidos importa mucho petróleo a muchos países, perdón, exporta mucho petróleo a muchos países, pero Estados Unidos sigue siendo el segundo mayor importador de petróleo, únicamente superado por China. En ese sentido, uno se pregunta, ¿por qué ocurre esto? Y la razón es muy sencilla, porque el petróleo, especialmente el producido por medio de fracking, el llamado light tight oil que produce Estados Unidos, es de una calidad que las refinerías de Estados Unidos no quieren. Entonces, Estados Unidos tiene que importar petróleo de Canadá, de México, de Venezuela, de Arabia Saudí, para tener abastecidas adecuadamente a sus refinerías, y mucho de la producción de Estados Unidos se manda a Europa o a Asia. Entonces, mucho cuidado con la idea de que Estados Unidos es la gran potencia petrolera exportadora, porque en realidad el balance neto es negativo para los Estados Unidos, así que yo no pensaría que este mensaje de Trump tenga un fundamento muy sólido.
1: Muy bien, qué bueno escuchar esto de ti, Juan, porque tú evidentemente conoces muchísimo sobre cómo funciona el mercado de la energía en el mundo, y esto nos ayuda a plantear las cosas tal como son. Perdón, me gustaría continuar con esta conversación, pero volvemos al punto, y nada más para cerrar este apartado. ¿Cómo podríamos esperar que la justa del Mundial de Fútbol transcurra normalmente cuando uno de los países participantes va a jugar sus partidos en sedes estadounidenses, y ese es un país donde evidentemente hay mucha gente que piensa que Irán son los malos, y que es un país donde además la gente puede comprar un arma automática en cualquier mercado? ¿Podríamos estar ante un escenario donde se produzca quizás un incidente que lleve la guerra a una escala mayor?
0: Sí, o sea, vamos, a mí me parece que en términos de seguridad jamás se debe descartar esta posibilidad. Estaríamos, sin lugar a dudas, ante un escenario de acción de un lobo solitario. Es decir, no, es difícil pensar que en un estadio de fútbol en donde se va a llevar a cabo un partido oficial de la Copa del Mundo, no haya medidas muy estrictas de seguridad, ¿no? En ese sentido, pues, al menos como lo entendemos para el caso mexicano, no sé si tú estuviste presente en la conferencia que nos dio el encargado de seguridad de la FIFA aquí en México cuando vino a nuestra jornada académica en la Facultad de Estudios Globales. En realidad,

0: hay varios anillos de seguridad concéntricos que permiten garantizar que ningún arma entre al estadio, por ejemplo, ni siquiera de los cuerpos de seguridad de los jefes de Estado que estarán presentes en la Copa del Mundo, ¿no? En ese sentido, uno tendría que confiar en los mecanismos de seguridad que dentro del estadio serán pues supervisados por la FIFA y los gobiernos locales con ayuda de los gobiernos federales en la ciudad de sede y en todas las en todo el país de las tres naciones que serán sede. Pero, sin embargo, como tú bien señalas, uno no puede descartar un escenario extremo. Hay incluso armas que se pueden meter de contrabando desarmadas, se pueden armar y se puede intentar alguna locura. Y espero que esto nuestro auditorio no piense que estamos dando ideas, pero es una realidad que ha ocurrido en Estados Unidos en estas figuras que los analistas suelen llamar lobos solitarios, en el sentido de que difícilmente pueden ser parte de una célula más amplia, sino que son sujetos con una ideología extrema que deciden llevar a cabo una acción concreta. A mí me parece que no lo podemos descartar. Yo quiero pensar en que los mecanismos de seguridad van a funcionar, pero me parece justamente que, para decirlo en términos muy mexicanos, el horno no está para bollos. Exacto. Es decir, si tenemos una situación de conflicto en el mundo que por lo menos ha atenuado la actividad militar desde el mes de abril, pero sin que se haya detenido la guerra en ningún momento, con frentes abiertos en Líbano, con frentes abiertos habitualmente de intercambio militar entre Israel e Irán o entre Israel y las petromonarquías, a mí me parece que esta situación puede volver a escalar si hubiera un acontecimiento detonador. Esperemos que no, esperemos que todo transcurra en normalidad, pero es algo que tampoco podemos descartar por completo.
1: Claro, de ninguna manera estamos procurando dar imaginación o dar ideas para que ocurra algo catastrófico, pero creo que es un tema que debe plantearse sobre la mesa. Justamente el año pasado vimos cómo asesinaron a un personaje muy vinculado con la figura de Donald Trump, este orador llamado Charlie Kirk. Lo asesinaron a plena luz del día, y el propio Donald Trump lleva ¿cuántos atentados en contra? El presidente de la nación más poderosa del mundo ha sido víctima al menos de 3 atentados contra su vida. Entonces, yo si fuera la FIFA, yo creo que habría actuado con un poquito más de prudencia y hecho un esfuerzo logístico quizás para mover los partidos de Irán a México o a Canadá. Pero, como tú decías, tal parece que la FIFA piensa que esto es business as usual y que no va a pasar nada. Yo no estaría tan seguro. Bueno, vamos a continuar, ya que hemos hablado sobre los potenciales impactos de esta situación de guerra para un evento como la justa mundialista. Ya has hablado en alguna otra ocasión sobre cómo se ha desarrollado la guerra y por qué Irán ha sido capaz de resistir el asedio de Estados Unidos y de Israel al mismo tiempo. Creo yo que de entre la guerra del año pasado, la guerra de los 12 días, Irán tuvo tiempo suficiente como para replantearse la estrategia. Pero nos gustaría que nos recordaras a la audiencia por qué tú consideras que Irán ha sido capaz de poner en jaque prácticamente a Estados Unidos en esta nueva guerra del 2026.
0: Pues bueno, en realidad Irán ha llevado a cabo un ajuste y un refinamiento de su estrategia de defensa, no a partir de la guerra de los 12 días del año pasado, sino desde que ha tenido la percepción del riesgo de un ataque militar de Estados Unidos. Y una pregunta pertinente sería, ¿y eso desde cuándo ocurrió? A mí me parece que puede rastrearse por lo menos a el inicio de una mayor hostilidad, quizás desde las sanciones de la era Obama, o quizás más atrás, cuando la administración Bush decidió atacar a Irak, ¿no? E incluso mucho más atrás. Es decir, Irán no se fía de Estados Unidos desde hace décadas. E Irán ha tenido suficiente tiempo y recursos para preparar una estrategia de defensa que hoy sabemos que ha resultado bastante efectiva. A mí me parece que la estrategia de Irán es efectiva, sobre todo en términos de disuasión.

0: y eso es lo que explicaría la reducción de la intensidad de los combates, no el fin de la guerra, ni siquiera un alto al fuego formal, sino simplemente una reducción de la actividad militar como resultado de una estrategia que es efectiva básicamente por dos razones. La primera es porque tiene una disuasión creíble. Una disuasión creíble es que Irán básicamente manda un mensaje. Puedes golpearme, y puedes golpearme muy duro. No tengo ni siquiera la capacidad, porque es muy costoso financiera, tecnológicamente, de tener a mi capital protegida con escudos, ¿no? O con un sistema de defensa antiaéreo.
1: Efectivo como el Patriot, por ejemplo.
0: Por ejemplo. Y sin embargo, a pesar de lo duro que puedas golpearme, yo también voy a ser capaz de golpearte.
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1: Ya estamos de vuelta.
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3: Y en ese sentido, esto en términos de disuasión tiene una efectividad notable, tan grande como el hecho de que una vez que Irán devolvió los golpes, Estados Unidos ha reducido notablemente su actividad militar. Repito, no significa que Estados Unidos haya

0: terminado la guerra o que haya aceptado un alto al fuego formal. Se trata simple y sencillamente de que Estados Unidos sabe ahora que si golpea duro, Irán va a golpear muy duro también. Y eso obedece a la segunda circunstancia, que la disuasión es efectiva por el tipo de tecnología en la que está basada. Andrei Martianov, un destacado analista de asuntos militares ruso, ha señalado, no a partir de la guerra de Irán y no a partir de la invasión rusa a Ucrania, sino desde por lo menos hace 15 o 20 años, acerca de la decadencia militar de Estados Unidos. Él dice que Estados Unidos es un país cuyo complejo militar industrial se está volviendo claramente disfuncional, porque básicamente es un negocio. Y todos lo entendemos, y esto era parte del miedo que sentía Eisenhower. Desde la década de 1960, ¿no? Es decir, el complejo militar industrial de Estados Unidos funciona con un presupuesto anual de 900 mil millones de dólares, que a pesar de ello, a pesar de ser seguramente unas 6 veces más grande que el presupuesto militar de China, no podemos decir que Estados Unidos es 6 veces más poderoso que China. Incluso si Estados Unidos tiene un presupuesto militar 20 veces más grande que el de Irán, no podemos decir que Estados Unidos es 20 veces más poderoso que Irán. Y la cuestión es que medir el poder militar en dólares no tiene ningún sentido, porque mucho de este presupuesto se va a negocios, se va a compras de armamento para las empresas del sector militar, que pueden inflar los precios, que pueden vender tecnologías caras pero poco eficientes. Martianov lo dice de manera contundente. Mientras que Estados Unidos ha convertido a su propio complejo militar industrial en un negocio, China, Estados Unidos e Irán han construido complejos militares industriales para la defensa de sus estados, para su seguridad nacional.
1: Dijiste Estados Unidos.
0: Perdón, China, Rusia e Irán. Ajá. Estos tres estados, perdón, gracias por la corrección, han preparado complejos militares industriales que en lugar de buscar un beneficio financiero, en lugar de lucrar con la producción de armamentos, diseñan una producción de armamentos no basado en la tecnología última, en la tecnología de vanguardia, para decirlo coloquialmente, en juguetes caros, sino en algo que sea reproducible y que sea sostenible en una situación de guerra. Y eso es lo que ha demostrado Irán, una capacidad para mantener la producción de drones y de misiles a pesar de las sanciones económicas, a pesar del bloqueo y a pesar de la guerra. Esto es un complejo militar industrial racional diseñado para una defensa nacional. Y eso justamente es lo que permite que Irán tenga una disuasión creíble. Si Irán tuviera juguetes caros, pero poco efectivos, como los tiene Israel, o no poco efectivos, porque no podemos decir que el domo de hierro es poco efectivo. Es decir, son efectivos, pero son demasiado caros. Y una vez que se saturan y empiezan a escasear los interceptores, pues dejan de ser efectivos justamente porque son caros todos los insumos, porque es caro el sistema de defensa. Entonces, Irán, en lugar de apostar por un sistema de defensa tecnológicamente avanzado y muy caro, decidió invertir en una producción de misiles y de drones a bajo costo, con recursos y tecnologías propias, que incluso en una situación de guerra puede mantener, y que es su carta para una disuasión creíble, que es lo que en este momento lo mantiene relativamente a salvo de un ataque mucho más violento por parte de Estados Unidos. Ojo, desde mi punto de vista, la lógica de Israel es distinta. Porque mientras que Estados Unidos puede ser todavía un poco racional, y mira lo que estoy diciendo, que Estados Unidos puede ser racional, no estoy hablando de Donald Trump, estoy hablando del Estado estadounidense, de esos militares que le han pedido a Donald Trump que todas las acciones que realizarán en el futuro se las tiene que indicar por escrito y firmadas. ¿Se entiende? Este es el nivel de desconfianza que los mandos militares ya tienen en Trump. Señor presidente, si usted me da esa orden, yo la ejecuto, pero me lo pone por escrito y lo firma de que fue usted quien me indicó hacer eso.

0: esto. Ese ya es el nivel de desconfianza que los propios militares estadounidenses tienen en Donald Trump. Mientras que el Estado estadounidense todavía puede tener un nivel de racionalidad en términos de las consecuencias de la capacidad de escalada de Irán, a mí me parece que Israel puede estar en una situación distinta, porque pese a lo que pueda haber en los archivos Epstein acerca de Trump, me parece que Benjamin Netanyahu tiene en este momento una situación incluso más complicada y más está más contra la pared que el propio Donald Trump, ¿no?
1: Tiene que entrar a una victoria.
0: Ajá. Entonces, a mí me parece que tanto las elecciones de medio término como las inevitables elecciones en Israel, a menos que se mantenga un estado de guerra permanente, van a tener consecuencias muy grandes, tanto contra Trump como contra Netanyahu. Y eso a mí me parece que hace de las posibilidades de acción de Israel algo incierto y potencialmente peligroso.
1: Ahora bien, lo dices con mucha claridad, pero ¿es posible que Estados Unidos sea una maquinaria de guerra que pueda ganar este enfrentamiento contra Irán cuando tiene un líder tan contradictorio como Donald Trump y quien designó a un personaje como Pete Hegseth como secretario de guerra?
0: Vamos, a mí me parece que simple y sencillamente, dado que no fue planificada adecuadamente esta guerra no se puede ganar. En las condiciones en las que está actualmente, no, es una guerra que Estados Unidos no puede ganar. Y no estoy diciendo que Estados Unidos no pueda derrotar militarmente a Irán, sino que en las condiciones en las que está la guerra en este momento, no hay una victoria posible. Al menos no militarmente hablando. Ahora, si Estados Unidos cambiara de líderes, si Estados Unidos reformulara su complejo militar industrial, Estados Unidos es una economía mucho más avanzada y con unas capacidades estratégicas y tecnológicas que posiblemente en un esquema completamente distinto podría hacer mucho más daño a Irán. Pero ese ya es un escenario distinto. Estados Unidos tendría que dar varios pasos atrás, reformularse muchas cosas y plantear una nueva estrategia.
1: Muy bien, en este escenario entonces donde hay un presidente en Estados Unidos que parece estar dispuesto a llevar esta guerra hasta sus últimas consecuencias, pero sobre todo donde el gobierno israelí pareciera no tener otra alternativa más que llevar la guerra hasta una victoria o enfrentar las consecuencias de sus actos, creo que me gustaría también plantear sobre la mesa dos cuestiones muy importantes. Una cadena de televisión tan importante como lo es CNN ha anunciado recientemente que ellos realizaron una investigación in situ para medir el impacto real de los ataques iraníes a las instalaciones militares que Estados Unidos tiene en el Golfo Pérsico. Y de acuerdo con esta evaluación, con esta investigación que CNN realizó, el daño realmente fue bastante significativo. Ante eso, el presidente Trump ha calificado a CNN como una fake news, como un medio antipatriótico que está tratando de difundir opiniones contrarias a los intereses nacionales. ¿Tú qué sabes al respecto? Porque también ha habido mucha censura en este sentido.
0: Sí, fíjate que no he leído la investigación de CNN, pero hace 3 o 4 semanas The Washington Post también publicó una investigación realizada sobre todo a partir de la información de satélites europeos sobre el impacto real de los ataques iraníes contra las bases militares de Estados Unidos en la región del Golfo Pérsico. Y todo, prácticamente todo, posiblemente un 90 o 95% de lo que Irán declaró haber atacado y destruido se correspondía con lo que se veía en las imágenes de satélite. Es decir, que posiblemente haya ahí un margen de error con dos posibilidades, o que Irán esté inventando algunas cosas, o que la calidad de las imágenes percibidas por el satélite no permita hacer una evaluación técnica del daño realmente producido. Pero que ya la mayor parte de lo que Irán declaró que había sido dañado sea confirmado por imágenes de satélite en una investigación independiente llevada a cabo en Occidente y publicada en un medio con el prestigio

0: de The Washington Post en este momento, y por eso a China le interesa una solución al conflicto, pero mucho establezca algún tipo de compensación económica.
1: Entonces, no sé hacia dónde va realmente este conflicto cuando las decisiones principales las está tomando por un bando, un personaje que evidentemente no tiene consideración por nada. Bueno, este ha sido Diálogo con el Mundo. Agradecemos la participación, como siempre, de el maestro Juan Arellanes Arellanes, experto en geopolítica, amplio conocedor de temas energéticos, quien ha hablado el día de hoy sobre lo que pasa en esta guerra entre Estados Unidos e Israel contra Irán, que aparentemente está en un punto muerto, pero que todavía podría tener implicaciones bastante severas, no solamente para Estados Unidos y los países directamente involucrados, sino para el mundo entero. Soy el maestro Fernando Octavio Hernández Sánchez. Los espero la próxima semana aquí en Diálogo con el Mundo. Recuerden escucharnos todos los jueves a las 6 de la tarde a través de la señal de Radio Anáhuac. Muchas gracias por su atención y buenas tardes.
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8: Hola, hola, muy buenas tardes a todos. Muchas gracias por estar aquí. Un programa más, el programa número 17 de los Kaisers aquí en Radio Anáhuac, 1670 AM. Estamos de regreso con una edición más, una semana importante en la que se definieron muchos campeonatos. Y pues, sin mucho más, paso la palabra a mis compañeros. Quiero introducir a un invitado muy especial que tenemos el día de hoy, Luma, Luis Mario Fernández, por favor, preséntate.
9: Quique, ¿cómo estás? Muchas gracias. Pues mi nombre es Luma, para los amigos, pues me interesa mucho el fútbol, arriba los Pumas de la UNAM siempre, desde la cuna.
8: ¿Quién más?
9: El Barcelona, obviamente, colores blaugrana, tatuados en el corazón, pero sí, espero aportar muchas ideas, que la pasen mejor y hacer más dinámica la situación, ¿no?
8: Muy bien.
9: Así que disfruten el programa.
8: Muy bien, pues bienvenido seas y esperemos que lo disfrutes mucho. Hishem, ¿cómo estás?
10: Todo bien, muchas gracias. Con muchas cosas que comentar sobre todo tu predicción de la final de la Champions, de la que ya hablaremos más adelante, pero...
8: Claro que sí, platicaremos de eso.

0: Tercer programa, ¿cómo te sientes?
1: Bastante cómodo. Ya tranquilo de que no me van a atacar tanto. Ya tengo un compañero que entiende lo que yo siento.
0: Lamentablemente el tema de los Pumas, pues, ya quedó atrás.
1: Es correcto, pero
0: bueno. Un gusto que estés aquí. Gabo, ¿cómo estás tú?

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1: Muy buenas noches, esto es Retro por Radio Anáhuac 1670M. Yo soy Randy García y me da muchísimo gusto acompañarte en esta noche de jueves. Hoy tenemos una selección especial. Fíjate que tenemos canciones que son perfectas para esas noches de verano donde pues la música sin lugar a dudas se convierte en el mejor soundtrack que podemos tener. Así que prepárate para escuchar grandes clásicos del rock y pop en inglés. Recuerda, 70s, 80s y 90s.

Acabamos de escuchar Every Breath You Take de The Police, una canción que muchos consideran romántica realmente, pero Sting ha explicado que realmente habla sobre obsesión y vigilia, nada más lejano del amor. Además estuvo Whitney Houston con I Wanna Dance With Somebody, uno de los mayores éxitos de pop de finales de los 80s, y sin lugar a dudas una canción que te pone a bailar porque te pone a bailar, ganadora de un Grammy también en esa época. Y escuchamos a In Excess con Nick.

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Este tema fue grabado después de que Michael Hutchence tuviera la idea principal mientras esperaba un taxi. Y de ahí, ¡pum!, como gordo en tobogán. Bueno, vamos a cerrar con la siguiente canción, que es Iris de Goo Goo Dolls. Fíjate que esta canción estuvo escrita especialmente para la película City of Angels, una película que es bastante, bastante triste. Por ahí sale Nicolas Cage y Meg Ryan, creo que es quien sale con él. La verdad es una gran película. Seguramente ahorita ya los efectos no se deben de ver tan, tan bien como en ese momento los veíamos. Pero bueno, disfruta esta canción, Iris, Goo Goo Dolls. Yo soy Erandi García y estás escuchando Retro.

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Continuamos con más a través de Retro y acabamos de escuchar a Phil Collins esta canción que se llama In the Air Tonight. Durante un momento muy difícil escribió esta canción, un momento que estaba pasando en su vida personal muy, muy, muy truculento, y el famoso solo de batería que hay en la canción se convirtió en uno de los más reconocibles del rock, sin lugar a dudas. Después escuchamos Call Me de Blondie. Esta canción fue creada para la película American Gigolo y llevó a la banda ni más ni menos que

número uno. Además, Oasis marcó a toda una generación con Wonderwall, una de las canciones más tocadas por guitarristas principiantes alrededor del mundo. Vamos a cerrar este segundo bloque con Toto, la canción África, una canción tan querida que décadas después volvió a las listas gracias ni más ni menos que a Internet y a las nuevas generaciones. Disfrútalo aquí en Retro.

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Pues ya estamos en el último bloque de retro. Fleetwood Mac lanzó Everywhere como uno de los grandes himnos románticos de los años 80. Con eso abrimos este maravilloso bloque. Y déjame te cuento que además Billy Joel, que fue la canción que escuchamos después, escribió Uptown Girl, inspirado en las modelos y celebridades con las que convivía en aquella época. Sin lugar a dudas, una canción que nos ha puesto muy de buenas. Además, Don't Speak, un clásico de clásicos, debo decir que una de mis canciones favoritas de No Doubt, esta se convirtió en un éxito mundial gracias a la poderosa interpretación de la gran Gwen Stefani.

Pues gracias por acompañarnos una vez más en Retro. Yo soy Randy García de este lado del micrófono. Y recuerden que cada jueves de 9 a 10 de la noche tenemos una cita a través de Radio Anáhuac 1670M y también en nuestra transmisión a través de internet. Ahora sí nos despedimos con Survivor. Esto se llama Eye of the Tiger. Esta canción nació específicamente para la película Rocky 3 y sin lugar a dudas terminó siendo uno de los temas más motivadores de todos los tiempos. Que tengas una excelente noche y sigue disfrutando de la mejor música retro a través de Radio Anáhuac.

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1: Esperamos que lo hayas disfrutado. Recuerda que nos escuchamos el próximo jueves. Esto fue
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11: Hola, hola, bienvenidos a un episodio más de Ya Oíste. Yo soy Génesis Aines Silva, su conductora el día de hoy. Y hoy vamos a hablar sobre un tema que poco se habla, pero que viven muchísimos hombres, que es la ginecomastia. Y para eso nos acompaña el día de hoy el doctor Manuel Alejandro Catalán Ruiz. Así que, doctor, pues le doy la bienvenida. Este es su espacio, con toda la confianza, para hablar sobre este tema tan, pues, poco común.
12: Muchas gracias, Génesis. Estoy muy contento y agradecido por la invitación. En efecto, es un tema bastante interesante, poco conocido, pero muy frecuente en los motivos de consulta en los niños adolescentes. Entonces, va a estar muy muy muy buena la plática y yo encantado de estar aquí contigo platicando.
11: Pues muchas gracias. Y sí, definitivamente creo que es una... Para empezar, la palabra, le decía, ¿cómo se pronuncia? Ginecomastia, ginecomastia.
12: Sí, exacto. Es ginecomastia.
11: Ginecomastia. Exacto.

0: Exactamente, es un poquito complicado, pero vamos a empezar, ¿te parece?, por definir
1: Me
0: ginecomastia, ¿ok?
1: encantaría.
0: Mira, ginecomastia básicamente es el crecimiento de la glándula mamaria en los hombres, ¿sale? Es una proliferación de este tejido mamario y que básicamente puede ser uni o bilateral, ¿ok?
1: Okay.
0: ¿Por qué en los hombres? Porque pues, en las mujeres ya sabemos que es la glándula mamaria, básicamente el pecho, pero los hombres no debería de desarrollarse. Por eso se
1: Claro.
0: denomina, o el término es ginecomastia en los hombres. Es un motivo frecuente de consulta en los adolescentes y esto tiene que ver por la fisiología. Hay diferentes tipos de ginecomastia. Hay una ginecomastia fisiológica y una ginecomastia, pues, patológica, que no debería de ocurrir.
1: Okay.
0: Entonces, existen tres picos donde se puede presentar esto. Hay una ginecomastia neonatal, es decir, ocurre en los bebitos, y esto
1: Wow.
0: es estimulado por los estrógenos y progestágenos maternos in útero. Es decir, a través de la placenta pasan estas hormonas y estimulan unos receptores que se encuentran en la glándula mamaria, por lo que en los primeros meses de vida los bebitos podrán tener un crecimiento de su pecho que se denomina como botón mamario. Eso es algo
1: Okay.
0: transitorio, va a desaparecer una vez que hay una caída de este estímulo hormonal cuando nacen y no se resuelve sin ningún problema. Hay un
1: Okay.
0: segundo pico que es la ginecomastia puberal y básicamente ocurre en la etapa entre los 10 y los 14 años en los niños, ¿ok? Esto es estimulado porque una vez que empieza la pubertad de los niños hay un incremento de los estrógenos que también se producen en los hombres, también producimos estrógenos que pueden sensibilizar los receptores también de la glándula. A medida que vamos avanzando en edad los hombres y nuestros niveles de testosterona se incrementan en su pico más alto, que llegan a ser hasta 30 veces mayor, es cuando se resuelve esta parte de la ginecomastia puberal. Es decir, también es algo transitorio, pero toma más
1: Ah,
0: tiempo, alrededor de
1: es.
0: 1 a 3 años más o menos.
1: Pero no es algo definitivo, o sea,
0: No
1: es
0: es
1: que
0: algo
1: tiene que
0: definitivo,
1: quitar.
0: exactamente.
1: ¿Cómo saber que realmente pues es ginecomastia o no es por a lo mejor incremento de peso por obesidad o en dado caso es realmente algo malo?
0: Sí, eso que mencionas, Génesis, es muy importante. La ginecomastia puberal se presenta entre el 60 y el 90% de los adolescentes. Y lo primero va a ser definir si es ginecomastia o es algo que se llama como pseudoginecomastia, que básicamente sería un incremento en el tejido adiposo,
1: Okay.
0: lipomastia o adipomastia. Esto es por, bueno, a lo mejor las personas tienen un exceso de peso, el área del pecho tiende a concentrar mayor cantidad de tejido adiposo y da una apariencia como si fuera un crecimiento mamario.
1: Claro.
0: Entonces, por eso es muy importante la exploración. Los síntomas que presentan los niños por los que llegan a consulta, en caso de que sea una ginecomastia, el primer dato es un aumento de volumen. Se palpan
1: Okay.
0: una bolita, la bolita tiende a estar indurada, es una bolita indurada que ocurre por debajo de la areola y el pezón y les produce dolor. Es un dolor de
1: Oh.
0: tipo punzante, es intermitente, pero eso es lo que les llama la atención. En algunas ocasiones el mismo cambio de ropa, el roce de la ropa,
1: Les
0: les
1: molesta.
0: molesta exactamente. Entonces le dicen a sus mamás, las mamás no las llevan a la consulta y entonces se preocupan porque dicen qué es lo que está pasando. Entonces puede ser una bolita solo en un lado del pecho, a veces es de los dos lados y entonces es justamente donde se tiene que discernir. La adipomastia no se palpa indurada, la bolita realmente no está por debajo de la areola del pezón, sino que es una distribución más generalizada, digamos que es un crecimiento del pechito como más homogéneo, el tejido
1: Okay.
0: se palpa laxo y no produce dolor, que serían dos o tres datos clínicos que diferenciarían a una ginecomastia de una adipomastia. Pero también algo que les llama la atención es que puede haber una asimetría. Es decir, perdón, puede ser de un solo lado y eso les llama la atención porque se me creció la bolita de un solo lado y generalmente cuando es adipomastia es bilateral, generalmente es como simétrico y
1: Okay.
0: eso es algo también muy característico que se puede que se puede referir a la madre para que lo lleve al médico. Entonces esto es muy importante porque para los niños les genera mucha inseguridad el hecho de que
1: Sí.
0: empiecen con un crecimiento del pecho siendo niños. Se vuelve objeto de bullying en las escuelas
1: Exacto.
0: y genera, incluso los limita en algunas partes de su vida. Tengo pacientes que han dejado de hacer actividad física, por ejemplo, van a natación y no les gusta ya practicarla porque hay que quitarse la playera y sienten que su pecho tiene un aspecto que que para ellos no es agradable.

0: no es algo que sea normal, y dejan de hacer actividad física, dejan de ir, y entonces esto es muy importante también por cuestiones pues psicosociales para los niños, poderlos informar para poderlos tratar y orientar adecuadamente.
1: No, y en esa edad es muy importante, porque creo que es donde de ahí pues son jóvenes, son adolescentes, la pubertad, lo que hablábamos hace ratito, que un simple comentario que a lo mejor para nosotros es exacto, un simple comentario, para ellos no. Entonces eso marca, y decíamos, tal vez la ginecomastia no puede ser tan grave en a nivel físico, pero sí en la parte como psicológica. Y que le, o sea, siente inseguridad de su cuerpo, que le dé pena hacer ejercicio. Por ejemplo, usted, doctor, ¿qué le puede decir a un niño como de... yo te recomiendo que cada cierto tiempo hagas esto? ¿Cómo es la zona de autoexploración?
0: En el caso de la ginecomastia en los niños, casi siempre les digo que tienen que detectar si tienen alguna bolita siempre en la parte de alguno de sus pechos, porque empiezan con dolor, incluso ni siquiera pueden tener a lo mejor de forma inicial como tal un aumento de volumen. Entonces empiezan con una hipersensibilidad al cambio de ropa o dolor punzante, y es ahí donde yo les sugiero pueden palpar justamente su pecho. La ginecomastia ocurre por debajo de la areola y el pezón, entonces si se palpan alguna molita sería un punto como de alarma a detectar para que le comenten a sus padres. Pero sí, en general esta es la forma en la que se les comunica. Casi siempre todos los niños que presentan una ginecomastia entre los 10 a 14 años vuelven a tener otro pico entre los 15 y 16. Ay. Hasta un 33%, aunque se quite en ese momento, vuelven a estar estimulados. Entonces también les comunico para que no se espanten o no se frustren. Y justamente lo que te comentaba, Génesis, tienen una caída después de que está su pico hormonal muy alto y estimula este crecimiento, se resuelve de forma transitoria.
1: Okay.
0: Entonces es comunicarle a los niños para que estén tranquilos.
1: Se nos acabó el tiempo, doctor, pero muchísimas gracias por habernos acompañado, por habernos quitado todas estas dudas, que no solamente fue a mí, fue a toda la gente que nos está escuchando del otro lado de la radio, de alguna plataforma, y nos vamos, así yo estoy, voy a investigar más.
0: Muy bien, muchísimas gracias de ti, Génesis, por la invitación, y yo encantado de platicar de estos temas para poder llegar a más gente y poderlos informar de la manera más segura.
1: Así es. Esperamos verlo en otro episodio, doctor.
0: Con mucho gusto.
1: Y gracias a todos los que se quedaron hasta este punto. Gracias por escucharnos, que se hayan resuelto algunas dudas, y que si tienen otras dudas, nos comenten, nos dejen sus comentarios. Nosotros siempre los estamos leyendo, los escuchamos para los próximos episodios. Nos vemos en el siguiente episodio. Yo soy Génesis Sainez Silva y nos acompañó el doctor. Muchas gracias.
0: Muchas gracias.
1: Nos vemos hasta pronto. Adiós.

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1: Muy buenos días y bienvenidos a una emisión más del Efecto Mariposa desde el 1670M Radio Anáhuac. Como siempre, los saluda Luis Ontiveros, que los acompaño aquí hasta las 8 de la mañana. Así que gracias, como siempre, por acompañarnos en estos viernes, viernes mágicos, porque ya saben que el fin de semana inicia con el Efecto Mariposa. Así que les agradezco mucho estar el día de hoy conmigo, un poquito resfriado, la verdad, pero siempre con la mejor actitud y con mucha alegría de que me abran los hogares de sus casas, sus teléfonos o su automóvil, por donde sea que me escuchen, para compartir la información más relevante de la semana y también platicar un poquito con diversas personalidades y conocerlos más a fondo. El día de hoy, pues, viene una entrevista bastante especial y bastante interesante para toda la gente amante de las artes, de la música, del teatro, etcétera. Se viene una entrevista interesante y mucha información que comentar. Estamos a tan solo, ¿qué serán? Pues ya 6 días, ¿no? Poco más, poco menos, de que inicie la justa mundial, la justa, perdón, aquí en la Ciudad de México, la justa de los países. Casi nos metemos ahí un gol, pero gracias a Dios no lo logramos atajar, vaya. Así que sin más preámbulo, vamos a arrancar con las noticias de esta semana. Y es que la presidenta Claudia Sheinbaum matizó sus recientes declaraciones y descartó que Donald Trump encabece una ofensiva contra México, aclarando que la relación de comunicación y coordinación con el gobierno estadounidense en seguridad, economía y migración se mantiene firme. Durante su conferencia matutina, la mandataria explicó que sus críticas del día anterior, derivadas de las controversias por las investigaciones a Rubén Rocha Moya y la presencia de agentes extranjeros en Chihuahua, se dirigían en realidad a sectores de la ultraderecha de Estados Unidos y a grupos conservadores nacionales, a quienes acusó de intentar fracturar la relación bilateral por motivos ideológicos, por lo que reiteró que el diálogo oficial continuará bajo un marco de mutuo respeto y soberanía. Así que aquí la relación, como lo hemos mencionado, entre Claudia Sheinbaum y Donald Trump es más como de seguimiento, aunque la presidenta se rasga las vestiduras con la soberanía, trata con mucho respeto al gobierno norteamericano y con justa razón. Creo que todos sabemos del poderío ofensivo que tiene, además del poderío económico. Y pues bueno, ella sostiene que el tema con Rubén Rocha Moya, en el cual es inclusive el partido opositor ha cuestionado el por qué ellos sí están con Maru Campos en este tema de los agentes extranjeros, y inclusive retan a los actuales representantes del partido morenista a decir, a ver, ¿ustedes están con Rubén Rocha Moya, sí o no? Entonces creo que es una, al final del día, es una pelea de interna, ¿no?, de estas comunes que hay entre los diferentes partidos aquí en nuestro país, y que bueno, no se está viendo afectada la relación con los Estados Unidos. Oigan, también la presidenta Claudia Sheinbaum hizo un energético llamado al embajador de Estados Unidos, Ronald Johnson, para que respete los asuntos políticos internos de México y se limite estrictamente a los temas de coordinación bilateral, tras un mensaje publicado por el diplomático estadounidense donde urgía a mantener la unidad entre ambas naciones frente a los cárteles de la droga. La mandataria reafirmó que la política exterior del país se rige por los principios constitucionales de autodeterminación de los pueblos y no intervención, aunque ratificó la necesidad y disposición de mantener una estrecha colaboración conjunta en materia de seguridad, comercio y migración. Sheinbaum fue categórica al subrayar que los de seguridad, comercio, que los asuntos de nación competen exclusivamente a los mexicanos y que cada gobierno debe actuar dentro de su propio territorio para garantizar un respeto absoluto a la soberanía nacional. Y en eso estamos de acuerdo. Yo creo que sí, cada gobierno debería tratar los asuntos internos sin tener injerencia de los países extranjeros. Pero obviamente cuando tu mayor socio comercial, como lo es Estados Unidos, está viendo afectado por esas decisiones, afectado por estos manejos que están teniendo, como cualquier otra persona va a levantar la mano. Yo creo que México haría lo mismo si hubiera una situación, y México lo ha hecho, ¿no? Hay que recordar que durante este mandato, pero durante la misma administración del partido Guinda, pues se autorizó el darle hospedaje a Evo Morales cuando era perseguido en su país. Entonces creo que en ciertas ocasiones sí ha ingerido el gobierno mexicano en situaciones extranjeras, pero ahora no quiere que hagan lo mismo con ellos. Sí creo que deberían respetarse, pero no es

es inevitable el imaginar que no va a haber injerencia de los países extranjeros en nuestro país, porque al final del día no estamos excluidos en el mundo y tenemos relación, tanto comerciales como políticas, con estos países. Así que, en teoría, sí debería haber esa soberanía, pero obviamente también están preocupados los mandatarios y gobernantes de otros países. Oigan, e integrantes de la Coordinación Nacional de Trabajadores de la Educación, la CENTE, denunciaron graves actos de represión durante sus recientes manifestaciones en la Ciudad de México, revelando que el profesor Proceso Columbo González perdió un ojo tras recibir el impacto de una presunta bala de goma, mientras que el docente Octavio Romero sufrió diversas lesiones en el rostro. Los representantes magistrales acusaron que ambos heridos enfrentaron negligencia y retrasos de hasta 8 horas para recibir atención en las instalaciones del ISSSTE, sumando a sus denuncias las agresiones contra la sección 9 y un ataque armado en Mitla, Oaxaca. Ante esta escalada de violencia, la organización exigió justicia, castigo a los responsables y reparación del daño para las víctimas, advirtiendo de manera contundente que mantendrán su huelga nacional para exigir un aumento salarial del 100% y la abrogación de la ley del ISSSTE, sin importar la inminente inauguración del esperado torneo de selecciones en el país. Así que, oigan, esto es un foquito rojo para que lo tengamos considerado. Y estas manifestaciones se están haciendo por algo. Aunque fíjense que yo escuchaba el comentario de una persona, no sé qué opinión les merezca a ustedes. Yo al final del día considero que la mejor opinión la tienen como siempre ustedes. Pero que si la gente realmente quisiera hacer algo, no avisaba. Y el día del evento iba y se manifestaba. Yo creo que más bien va por un tema de, oye, esto podría pasar, te lo queremos evitar. Y como te lo queremos evitar, entonces vamos a llegar a esta negociación. Vamos a lograr los objetivos que queremos. Y entonces sí, dejamos fluir esa inauguración sin ningún problema. Pero bueno, eso es desde mi perspectiva, como lo menciono. Ustedes al final del día tienen la opinión final, pero obviamente quien también tiene una opinión es la presidenta Claudia Sheinbaum, quien aseguró que los momentos de tensión registrados durante la reciente marcha de la CENTE en la Ciudad de México fueron producto de provocaciones que, en su opinión, no provienen de los propios maestros, por lo que hizo un llamado a que el derecho a la libre manifestación se ejerza de manera estrictamente pacífica. Tras los incidentes donde algunos asistentes intentaron derribar vallas de seguridad en su intento por ingresar al Zócalo capitalino, dejando un saldo de al menos 2 personas lesionadas, la mandataria garantizó que las Secretarías de Gobernación y Educación Pública mantienen un canal de diálogo abierto con el magisterio para entender sus demandas. Asimismo, Sheinbaum evitó pronunciarse sobre las posibles afectaciones que el plantón de docentes podría ocasionar en el centro histórico ante la inminente llegada del esperado torneo de selecciones, enfocándose en destacar las mesas de negociación que continúan su curso entre autoridades federales y la cúpula sindical. Así que, volviendo un poco a lo que hemos platicado, ¿no?, a lo que se ha mencionado en estas últimas 2 notas, pues parece que la presidenta sí le empieza a hacer ruido que esto pueda ocasionar problemas durante este evento. Ella, como siempre, descalifica, dice que no son los maestros, que son estos famosos grupos de choque, que lo que buscan es fomentar la violencia, que son fondeados por la oposición. Pero creo que aquí los maestros están en su derecho de exigir mejores condiciones. Creo que lo hemos visto todos a lo largo de nuestra historia, que en muchas ocasiones el sueldo de un profesor de público, un profesor que se dedica a la educación pública, no alcanza para salir adelante. Si hoy en día un profesionista es difícil que tenga un trabajo que le permita vivir de la manera adecuada, pues qué decir de un trabajo que lamentablemente en los últimos años se ha visto muy afectado por los bajos recursos y por los bajos sueldos. En muchas ocasiones los mismos maestros son los que compran el material o por amor a su profesión mejoran las instalaciones para que los alumnos tengan una mejor educación. Así que sí creo que es importante por parte del gobierno atender estas demandas de la manera más rápida posible. Porque también la presidenta y otros mandatarios han dicho, no, pues es que también las exigencias están muy fuertes. A ver, cuando ellos entraron al poder, se agarraron regalando dinero por votos y regalando ayudas y no consideraron todo lo que tenían en orden de prioridad y de necesidad. Así que ahora hay que cumplirle a todos como ellos dicen que son el gobierno del pueblo. Creo que ese es un gran ejemplo porque los maestros son la primera línea en la educación, que es lo único que nos puede ayudar a salir adelante en este país. Oigan, y los bloqueos y movilizaciones de la Coordinación Nacional de Trabajadores de la Educación

presente en el Centro Histórico de la Ciudad de México, obligaron a la presidenta Claudia Sheinbaum y al ministro de Economía de España, Carlos Cuerpo, a cancelar su encuentro presencial en Palacio Nacional y llevar a cabo la reunión de manera virtual, ante las severas afectaciones viales provocadas por el plantón magisterial que mantiene una huelga nacional.

del país. Y es que es lo que al final del día quieren los profesores. Quieren ocasionar este ruido para que el gobierno los voltee a ver y digan, ok, a ver, ¿qué necesitan? ¿Cómo lo solucionamos? Vamos a tener esta mesa de diálogo. Porque también el gobierno llega, hace promesas, dice, sí, va a haber estos cambios, vamos a llegar a esto. Y a la hora de la hora no se cumplen las exigencias, no se hacen cambios, los maestros siguen molestos, siguen manifestándose. Por eso, por la falta de soluciones. Y es que creo que en este país estamos tan acostumbrados a patear la lata, a ir viendo cuándo, y ya veremos cuándo se puede hacer ese ajuste, cuándo se puede hacer ese cambio, que nos olvidamos de la realidad y que estas situaciones ocurren y que estas situaciones afectan al país y nos afectan a nosotros como mexicanos, no solo en la movilidad, no solo en los trayectos, sino en la educación de miles de millones de mexicanos que se ven afectados por esta falta de oportunidades, ¿no? Entonces vamos a seguir platicando, vamos a seguir hablando de otras noticias importantes que están ocurriendo en el país, y es que justo el gobierno de México oficializó su postura para respaldar la extensión del tratado entre México, Estados Unidos y Canadá, el T-MEC, por 16 años más, sumándose a la iniciativa impulsada por el gobierno canadiense mediante una carta enviada por el secretario de Economía, Marcelo Ebrard, a sus homólogos norteamericanos. La administración mexicana destacó que este acuerdo ha brindado estabilidad económica, certeza jurídica y un fuerte impulso a la inversión extranjera en la región desde su entrada en vigor en 2020. De cara a la próxima revisión trilateral programada el 1 de julio, México subrayó el rotundo apoyo de los sectores productivos nacionales al tiempo que propuso avanzar en estrategias conjuntas para resolver los conflictos pendientes por aranceles estadounidenses al acero y aluminio, además de fortalecer la integración comercial para reducir significativamente la dependencia de Asia en industrias y sectores estratégicos. Entonces, por ahí va un poco lo que estamos mencionando y los problemas que estamos enfrentando en México. Más allá de las opiniones que tengamos contra el gobierno actual o las opiniones que nos podemos ir generando, eso del T-MEC es de severa importancia. Como bien sabemos, Donald Trump y sus planes de arancelarios y sus planes de cambio han generado inseguridades en la economía mexicana, lo cual se ha visto reflejado en la inflación y en la alta de precios. Hace poquito escuchaba que, y no solo aquí en México, ¿no? Hay una tendencia en Estados Unidos que se habla la fiebre de puntos azules. ¿A qué se refiere eso? Cuando entras a la plataforma esta del maestro del boleto, para la gente que cache la referencia, y ves los lugares asignados, ves que hay puntitos azules y hay demasiados, haciendo referencia a que los boletos no se están vendiendo por su alto costo y por el poco poder adquisitivo que actualmente tenemos todos, no solo en México, sino también en Estados Unidos y en Canadá. Por eso es importante que este acuerdo continúe, porque en el momento en el que Donald Trump decida que ya no sigue y que se va a ver y que va a haber cambios, pues los precios de todo van a empezar a subir y esto nos va a generar conflictos en nuestro bolsillo y en nuestra economía. Así que esperemos el 1 de julio todo se resuelva de manera positiva para los tres países y que haya realmente continuando esta relación de comercio que nos permite a todos seguir trabajando. Pero eso no nos quita la soga del cuello a los gobiernos actuales que tienen que responder por esas inflaciones y esos cambios drásticos en los precios. Oigan, el exsecretario de Seguridad Pública de Sinaloa, Gerardo Mérida Sánchez, compareció encadenado y en uniforme penitenciario ante una corte de Nueva York, donde la jueza Catherine Polk advirtió sobre la existencia de pruebas abundantes en su contra y otorgó un plazo de 60 días para que la Fiscalía y la Defensa revisen el material antes de la próxima audiencia, fijada para el 4 de agosto. El exmilitar, quien operó bajo la administración de Rubén Rocha Moya, es acusado por la Fiscalía del Distrito Sur de Nueva York de haber recibido sobornos mensuales de hasta $100,000 en efectivo por parte de la facción de los Chapitos, a cambio de alertar sobre operativos contra laboratorios clandestinos y facilitar el tráfico de drogas. Cargos que contrastan con los recientes cuestionamientos de la presidenta Claudia Sheinbaum sobre la veracidad de dichas evidencias, que podrían costarle a Mérida Sánchez una condena de entre 40 años de cárcel y cadena perpetua. Así que este caso, el de Rubén Rocha Moya y todo su gabinete y su secretario de Seguridad Pública, pues parece que no va a tener un final próximo, y al contrario, van saliendo más evidencias, y aunque la presidenta diga que no se han presentado, pues parece que el gobierno norteamericano tiene bastantes y no va a parar en su búsqueda por traer a estos criminales a la justicia. Como bien lo sabemos, también el gobierno norteamericano prefiere

0: quiere meter a los mexicanos a la cárcel y dejar que los que hacen la compra del lodo americano caminen libres, porque así es un acto un poquito tribunero, ¿no? Como hacer un sombrerito en media cancha que no lleva nada, pero pues ahí queda para que la gente aplauda de que se están haciendo las cosas. Oigan, y el secretario de Economía anunció que México participará activamente en las consultas técnicas para frenar la propuesta de Estados Unidos de imponer un nuevo arancel adicional del 10% a las importaciones nacionales. Esta medida arancelaria, impulsada bajo una investigación de la sección 301, se deriva de supuestas fallas en la vigilancia de productos elaborados mediante trabajo forzoso en terceros países. Sanción preliminar que también afectaría a las naciones como Canadá, Argentina y miembros de la Unión Europea. La dependencia federal mexicana argumentó que cuenta con los elementos suficientes para defender su postura comercial durante los próximos 45 días que durará la etapa de comentarios públicos, confiando plenamente en que el diálogo bilateral y las próximas mesas de revisión del T-MEC permitirán descartar este gravamen para evitar nuevas tensiones económicas que afecten la integración de América del Norte. Y es que este caso es bien complicado por temas de trabajos forzosos y trabajos que a varios de la población les acaban afectando, aunque usted no lo crea, existen estos casos en México, nomás que no salen a la luz. Esperemos que esto nos deje pensando y nos haga reflexionar sobre lo que verdaderamente está pasando en México. Pero bueno, vamos a ir a corte y regresamos en un minuto con todo lo que está ocurriendo con ese nuevo proyecto de música, teatro y niños. Así que regresamos en unos momentos.
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0: Y estamos de vuelta aquí en el Efecto Mariposa desde el 1670 AM Radio Anáhuac. Recuerda que puedes seguir esta transmisión a través de Facebook y YouTube como el Efecto Mariposa Radio. Y como Radio Anáhuac, me paso yo también, Mario. Y seguirnos a nosotros en todas nuestras redes sociales como el Efecto Mariposa Radio. Pasan errores a veces cuando uno trae gripita, se desconcentra un poco. Justo los programas en vivo no son fáciles, mi querido Mario. Pero bueno, a ver, ¿se imaginan un concierto sinfónico donde las infancias pueden explorar, interactuar y aprender en lugar de mantenerse en absoluto silencio? Esa es justamente la propuesta cultural que presenta la productora Viento Poniente con el ciclo de conciertos Exploradores de la Música con la Banda Sinfónica de Yucatán en el Palacio de la Música. Se trata de un proyecto integrador que combina la música orquestal con el teatro contemporáneo y un profundo enfoque pedagógico. Para conversar sobre la creación de este encuentro artístico, hoy nos acompaña Sofía Sáenz, destacada actriz y facilitadora pedagógica con trayectoria internacional, quien funge como la guía encargada de mediar la experiencia con los niños. Así que primero que nada, Sofía, bienvenida, ¿cómo estás?
1: Hola Luis, muy bien, muchas gracias, gracias por el espacio.
0: No hombre, gracias a ti por acompañarnos en este viernesito. Oye Sofía, primero quiero conocer un poquito más de ti, ¿cómo empiezas tú a interactuar con todo el tema artístico, ¿no? O sea, ¿qué fue esa primera parte que te dice, oye, ¿sabes qué? Yo veo que algunos niños quieren ser bomberos, yo veo que algunas niñas quieren ser bomberas, o no sé, otras cosas. ¿Yo por qué, Sofía, me quiero dedicar a algo artístico?
1: Pues, fíjate que yo siempre estaba en las clases de ballet desde los 4 años, entonces siempre he estado en el escenario y me fascinaba bailar y el teatro, el backstage. Ay, perdón, me da mucho ruido aquí.
0: No te preocupes, pasa.
1: Gracias. Me encantaba y luego, pues, en la prepa descubrí el teatro y era como, a mí me encantaba leer y descubrí que el teatro era estar en escena pero con palabras. Entonces, me enamoré perdidamente, crecí, decidí ser actriz, me fui a estudiar actuación a Inglaterra.
0: ¡Órale!
1: Regresé, tengo muchos años ya viviendo en Ciudad de México haciendo teatro.
0: Buenísimo, oye, suena muy interesante. Sofía.
1: Más bien.
0: Sí, Sofía. Te estamos perdiendo un poco, Sofía. Niños. Sí. Órale, déjale, digo. Porque como yo no tengo el contacto. A ver si ahorita que regrese. Sí. Seguimos grabando, ¿no? Seguimos completamente en vivo aquí en Radio Anáhuac. Hay bastante de lo que podemos seguir platicando. La verdad es que Sofía, como bien lo menciona, es actriz. Entonces, esta parte en la cual ella pudo pues darse a conocer y empezar su carrera, pues creo que es algo que es alguien que en muchas ocasiones mucha gente se pregunta eso, ¿no? O sea, ¿cómo puedes iniciar en un proyecto artístico, ¿no? Y cómo inicia esta parte de la emoción o del conocimiento con esta introspección de yo quiero ir dedicarme a algo artístico, ¿no? Creo que para mucha gente que ha estado aquí en el programa nos comenta eso, ¿sabes? Que yo desde niño notaba cierta admiración o cierta pasión por esto y luego de ya cuando me fui creciendo tuve profesores que me fueron llevando hacia ahí o que me fueron invitando a estas partes del crecimiento o de la expresión artística, y creo que ya tenemos de regreso a Sofía, entonces ya podemos seguir platicando con ella.
1: Ay, sí, Luis, qué pena, perdóname, pero escuché que a ti también de muy joven te acercaron mucho a las artes.
0: Sí, fíjate que yo tuve la así como tú mencionas que tuviste la oportunidad de estudiar en Inglaterra, ahorita nos platicas un poquito más acerca de ello. Yo los primeros, bueno, no primeros, pero de segundo de primaria tercero de secundaria estudié en Estados Unidos, ¿no? En El Paso, Texas. Y en la secundaria a fuerzas tenías que tomar electivas, ¿no? Entonces había mucha gente que se iba o a orquesta o a coro o en mi caso a banda sinfónica. Entonces yo toqué 3 años de cuerno francés creo que sí se llama en español también, o corno francés.
1: Sí, el corno francés.
0: Exacto, claro. Justamente. Entonces sí tuve como esa parte de acercamiento a la parte artística. Digo, también yo soy muy fan del deporte, me acabé como inclinando más hacia allá. Pero hubo mucha gente que hasta el día de hoy yo conozco que empezamos juntos y que siguen tocando el saxofón o que ya...

0: te profundizaron más en eso. Y esa era como mi siguiente pregunta. Si tuviste algún profesor o algún referente que como que te dijo, ya sabes que tú te puedes dedicar a esto, ¿no?
1: Pues creo que sí, en general yo era la artista del salón y la artista de mi casa y entonces siempre me gustó muchísimo y ya que empecé yo a hacer teatro de manera más profesional, me surgió como la inquietud de yo empezar a hacer mis propios proyectos, ¿no? Y justo recordé mucho cómo mis papás también, por ejemplo, me llevaban desde muy pequeña mucho a museos, a teatro. Entonces yo recordaba que el teatro había tenido un impacto muy grande sobre mí, sobre todo de pequeña. Entonces así es como yo decidí como querer enfocar mi carrera al teatro para niños y después pues ya me empecé a especializar en teatro para jóvenes audiencias. Ahora soy miembro de ACITEJ, que es la Asociación Internacional de Teatro para Jóvenes Audiencias, y al empezar yo a meterme en este camino del teatro para niños que conozco artistas que me hablan de que, bueno, mi objetivo no es educar a los niños, mi objetivo es hacer espacios donde los niños se puedan expresar, hacer espacios donde el ingrediente principal o los personajes principales sean las niñas y los niños, hacer espacios donde aprendamos a partir de experiencias, y porque siento que los papás y los maestros y los adultos, y yo lo entiendo, uno siempre quiere como ofrecerle cosas a sus hijos que les vayan a servir, ¿no? Y yo digo, pero bueno, también ir a divertirte te sirve muchísimo. Ir a pasar una experiencia de una hora en familia, todos que saliendo puedan decir, ay, a mí me gustó esto, ay, a mí no, a mí sí, a mí el otro, es súper enriquecedor y te ayuda a desarrollarte como persona. Y así como a ti y a mí, las experiencias que de jóvenes nos marcaron el arte, es lo que queremos ofrecerle, ¿no? A las niñas y a los niños, que no sea de, vamos a enseñarles lecciones morales o que en esta obra les enseñamos a los niños a portarse bien. No, yo en mis piezas le enseño a los adultos a escuchar a los niños, porque las niñas y los niños tienen un montón de cosas que decir. Entonces, pues no sé, esa es como la perspectiva que estoy trabajando ahorita en mis piezas y en mis procesos artísticos.
0: Se me hace excelente lo que acabas de decir, o sea, que todos como que nos quedamos pensando en el no. Yo lo que quiero es que mi hijo tome esta clase que lo va a hacer más bueno en matemáticas, ¿no? O esta clase que le va a enseñar este idioma. Y está padrísimo. Yo creo que entre más herramientas les des a tu hijo, pues mejor, ¿no? Pero hay ciertas herramientas que no están tan obvias y que, como tú lo dices, pues es nomás ir a pasar un día en familia, divertirse. Pero va a entender, una, que hay otro mundo, ¿no? Que aparte de lo que vive en su día a día, hay otro universo en el cual él podría adentrarse o integrarse. O fíjate que hace poquito justo mi mamá me preguntaba, ¿no? Estábamos viendo un reportaje de algún deportista olímpico mexicano y me decía, oye, tú que te gustó tanto el deporte, ¿qué se necesita para llegar a hacer eso, no? Y le dije, pues es que mucho también tienen que ver los papás, ¿no? Y en enterarse en, oye, para estar ahí, ¿qué tiene que hacer mi hijo, no? Tiene que ir a estas competencias, tiene que comer bien, tiene que hacer esto. Que muchas veces los padres como que viven en ignorancia y no es malo, ¿sabes? No puedes saber todo de todo, pero justo como el ok, no conozco esto, déjalo, me voy a acercar. Y aunque no sea para un nivel profesional, creo que todo el tema artístico, el tema deportivo, sobre todo cuando es en conjunto, te enseña eso, a trabajar con otras personas, a entender que eres parte de un núcleo y que, como dicen, ¿no? La cadena es tan fuerte como el eslabón más débil. Entonces, cuando tú volteas y ves que en un equipo de fútbol, tu compañero está corriendo para recuperar el balón, pues te motiva a ti a seguir corriendo. Si en una obra de teatro ves que tu compañero está llegando a las notas y que se está aprendiendo sus líneas, pues tú también lo quieres hacer para que los dos, para ayudarlo a él y que él te ayude a ti a mejorar y a ser mejor, ¿no? Entonces, creo que esas herramientas también son importantes y que si en muchas veces lo dejamos, sobre todo el teatro en México, que está tan, ay, tan abandonado en ocasiones, pues creo que es una gran vitrina para hasta que los niños descubran otra cosa, porque tú no sabes, insisto, yo, como dicen, ¿no? Ahorita quisiera saber tantas cosas que no supe de niño, pero imagínate que vas a una obra y tú estás pensando en, ay, a ver si mi hijo quiere ser actor, y de repente se da cuenta que hay músicos para la obra que tocan en vivo y él quiere ser eso, ¿no? O sea, y que ni siquiera está en el escenario, que está acá arriba y dices, oye, qué padre, porque yo soy músico. Y no necesariamente tengo que ser un artista, tengo que, bueno, o sea, un artista mediático, o tengo que estar tocando en un concierto, o sea, puedo hacer estas otras variantes, ¿no? O a lo mejor mi hijo quiere ser locutor, pero no piensa en ser locutor de radio o en locutor de comerciales, sino en ser narrador durante alguna obra de teatro. Entonces, todo eso creo que está bien importante. Y qué padre, y con eso voy a mi siguiente pregunta, ¿qué es lo que te acerca a ti a decir, niños, ¿no?

0: sea, jóvenes, ¿por qué?
1: Fíjate que yo creo que es el público más noble en el sentido de que si les gusta, te vas a enterar, si no les gusta, te vas a enterar, es un público bien transparente y justo como partiendo de pues mi postura como artista, que es, a mí me gusta hacer arte niñecentrista, en donde las niñas y los niños son el centro. Creo que vivimos en una sociedad donde los adultos tienen muchos privilegios solo por ser adultos, y que tengas 8 años y no pagues impuestos no quiere decir que no tengas los mismos derechos a accesos a un montón de cosas, desde la política y la economía y el arte y todo esto, ¿no? Y entonces como que hablamos mucho de que los niños son el futuro, pero para mí los niños son el presente, es ahorita. Necesitas ahorita a tus 8, 9, 10 años tienes derecho a espacios de esparcimiento, espacios donde conozcas la música, el arte, y no porque te tengas que dedicar, si te dedicas excelente, ¿no? Evidentemente yo lo hago, pero no porque a fuerzas querramos formar niñas o niños que se dediquen a la música, al teatro, a la danza, sino porque pues es una cosa más que te enriquece como persona, que te enriquece el alma, que te hace feliz, que te hace pasarte un buen rato, que sobre todo ahorita yo no estoy para nada peleada con la tecnología ya es el idioma natural de las niñas y los niños, porque ahorita ya las generaciones están creciendo con eso, pero también hay otras alternativas, hay otras maneras de ver la vida. Yo siento que el arte lo que te genera es como mucha flexibilidad cerebral, de entender que hay muchos caminos de llegar a otras. A lo mejor eres un CEO súper fregón de una super compañía increíble, pero entonces a través del arte aprendiste a buscar caminos más creativos para llegar a otros lugares, o a través del arte aprendiste a generar una sensibilidad con la gente que trabaja contigo, o la gente que trabaja para ti, o la gente que vive a tu alrededor. Y al final creo que entre podamos desarrollar seres humanos más sensibles y más empáticos con los demás, yo siento que eso es lo que le hace mucha falta al mundo, eso es lo que el arte para mí hace naturalmente. Y eso es lo que creo que es el tipo de cosas tan especiales que tiene el arte para ofrecerle a las infancias.
0: ¿Y sabes qué? Creo que igual es que de verdad estás mencionando puntos muy interesantes. Porque creo que hoy más que nunca, a través de la información que vamos adquiriendo, a través de toda la vida, esta idea de vete por el camino seguro, estudia una carrera y agarra un trabajo de oficina, ya no existe. Es una realidad que ya no existe. O sea, hoy más que nunca es tu oportunidad de dedicarte a lo que quieres y a lo que te apasiona. ¿Por qué? Porque te prometo que hay mucha gente que se despierta todos los días odiando su trabajo. Todos los días, ¿sabes? Diciendo es que no me gusta y es que no sé qué, y ni me pagan, pero con lo que me pagan me alcanza para vivir. Pues a lo mejor si hicieras lo que te gusta, igual te alcanzaría para vivir y lo estarías disfrutando
1: Pero
0: más
1: serías
0: porque es
1: más
0: lo que te
1: feliz.
0: gusta, ¿no? Ajá. Entonces,
1: Sí,
0: esa
1: claro.
0: parte dársela a los niños es bien importante.
1: Sí, como esta oportunidad de darte cuenta que tienes la capacidad de crear cosas que no existían antes, ¿no? Siento que esa es una habilidad para la vida que, no sé, para mí es la habilidad para la vida que más lejos me ha llevado. Y esa es una habilidad que aprendí a través del arte. Y lo agradezco muchísimo y por eso ahora me interesa mucho compartirlo con las infancias.
0: Oye, Sofía, tu trabajo se caracteriza por enaltecer la voz de los niños. ¿De qué manera exploradores de la música empodera a las infancias que asisten al Palacio de la Música?
1: Ay, qué bonita pregunta, me encanta. Pues fíjate que Viento Poniente, esta productora de Yucatán, cada año hacen esta serie de conciertos y me invitaron este año, me dijeron, no, oye, ¿cómo lo hacemos para niños? ¿Te sumas al barco? Y yo, por supuesto. Y justo lo que pensábamos, la propuesta de Exploradores de la Música, y justo por eso lleva este título, estamos como buscando, quisimos invitar a las niñas, a los niños y al público familiar a vivir la música de otra manera y explorarla, como a ver qué te puedes encontrar desde otras perspectivas, ¿no? Por ejemplo, el primer concierto, son tres conciertos. El primer concierto, exploramos la música a través de los colores. Entonces, la invitación era escuchar con la imaginación, cerrar los ojos y ver qué colores te imaginabas, qué imágenes te refería, en qué te hacía pensar, ¿no? El segundo concierto lo hicimos sobre las texturas en la música, ¿no? ¿Cómo puede ser la música? Que también entiendo, vamos, tú que estudiaste música sabrás que los colores y las texturas son términos que se estudian en la música profesionalmente, pero nosotros les quisimos dar el giro, o sea, no me voy a sentar a decirles, niños, los colores

0: colores en la música vienen de, sino, ok, al nivel en el que tú experimentas el mundo, con los colores que hay, ¿cómo encuentras tus colores en la música? Y al nivel en el que tú experimentas el mundo ahorita, texturas pegajoso, rasposo, denso, ¿cómo sentiste tú la música a través del cuerpo, no? Y justo mi trabajo dentro del concierto, yo soy como, pues no la maestra de ceremonias, sino la maestra exploradora, lo que hacemos es que cada vez que yo planteo el concepto, por ejemplo, los colores, ¿no? Escuchamos una pieza, inmediatamente después de la pieza, lo primero que yo hago es ir con el público y preguntarles, bueno, ¿tú qué colores encontraste? ¿Tú qué colores encontraste? ¿Tú qué colores encontraste? Entonces, después de cada pieza, abrimos un foro de discusión para que las niñas y los niños nos digan en ese momento, en tiempo real, inmediatamente después de haber escuchado la pieza, qué es lo que ellos encontraron en la música. Entonces, pues lo que más me gusta a mí siempre es como abrir estos espacios donde las niñas y los niños hablan. Nuestra invitación, o sea, creo que la invitación por lo general en la música clásica es que vas y te sientas y te callas y escuchas. Y la música es preciosa, a mí me encanta. Pero pues creo que todos tenemos mucho que decir y no es nomás como yo te pregunto a ti qué dices, pero también le pregunto a otras niñas y otros niños y escuchas lo que otras niñas y otros niños tienen que decir y siento que como adultos también es un espacio en el que dices, ay, pues yo ni yo me lo hubiera preguntado yo, menos me hubiera preguntado a mi niño y me voy dando cuenta que mis hijos o mis sobrinos a quienes haya llevado tienen un montón de cosas que decir y opinan de todo y abrirles ese espacio en donde su opinión vale y es la parte más importante dentro de lo que está sucediendo, me parece que es bien importante para, pues, generarles agencia, seguridad en sí mismos, valía de lo que piensan y de lo que tienen que decir al respecto. Entonces, pues, esa es un poco la dinámica, siendo más específicas. Después de cada pieza abrimos como el piso para que las niñas y los niños nos digan qué encontraron en la música y para mí eso es como un espacio bien valioso.
1: Fíjate que está bien padre, y te voy a decir por qué, porque creo que una le das la voz, ¿no? Al niño de que opine de lo que está, viendo, pero también que escuche opiniones diferentes. O sea, que también diga, ah, ok, yo no había visto esto y lo estoy viendo. O sea, es que esa opinión es diferente, no estoy de acuerdo, pero la respeto, ¿no? O sea, esa parte también es bien importante que desde chavitos la vayan agarrando y que la vayan conociendo. Sofía, vamos a ir a un corte y vamos a regresar a platicar contigo. Tenemos mucho todavía que dialogar. Así que no se despeguen, están en el efecto mariposa y regresamos.
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4: Y estamos de regreso aquí en el 1670 AM Radio Anáhuac. Recuerda que puedes seguir esta transmisión a través de Facebook y YouTube como Radio Anáhuac y seguirnos a nosotros en todas nuestras redes sociales como El Efecto Mariposa Radio. Seguimos con Sofía Sáenz hablando de este de exploradores de la música, ¿no? Este, no sé si llamarlo espectáculo o este concierto interactivo entre los niños y la música clásica, cómo los estamos acercando, o cómo lo están acercando más bien a esto. Y justo te tengo una pregunta basada en esto para regresar, ¿no? Que es, ¿cómo puedes combinar, por así decirlo, el que un adulto no se aburra, pero que tampoco el niño se aburra? ¿Cómo hacen esta sinergia entre las dos generaciones, por así decirlo?
5: Pues mira, tengo unos amigos que dicen que hacen teatro para niños, los niños que son niños y los niños que los adultos llevamos dentro, ¿no? Okay. Siento que, al final, creo que eso es lo que sucede, o sea, se abre un espacio para que las niñas y los niños hablen, uh-huh. Pero por ejemplo, hay una especialista en teatro para niños que se llama Susan Lebo, sí. Que habla mucho del doble discurso, ¿no? Que dice, tú tienes tu discurso para tus niños, que son tu público, y tu discurso va preparado, adecuado a su edad, a los mundos que ellos viven, pero tienes a los adultos ahí secuestrados. Claro. Entonces tienes que...
4: Y es bien interesante lo que nos está platicando Sofía, ahorita que se vuelve a conectar, vamos a seguir platicando de ella. Pero sí, o sea, yo creo que estas experiencias en las cuales... Ahí está, Sofía, ¿ya regresaste? Eso, buenísimo.
5: Te Listo. Decía, que el discurso es como darles la oportunidad a las niñas, a los adultos, de escuchar las opiniones de las niñas y los niños, uh-huh. Pero pues también al final sí, o sea, todo el tiempo, después de que escuchamos una...
4: Esperemos. Tú nos dices, Sofía, tú nos dices. Esto pasa en programas en vivo,
5: pues,
4: gente.
5: El director de la banda también nos habla un poco de cada pieza. En los conciertos también hacemos las presentaciones de los instrumentos, uh-huh. Hablamos de cada instrumento, de cómo suena, de las familias, o sea, al final hay mucha información que a mí, que me encanta la música clásica y que yo como adulto activamente compro boletos y voy a escuchar conciertos de música clásica, claro. A mí nadie se había sentado a explicarme, o sea, yo aprendí ahora, ajá. Que estuve trabajando con la banda y con el equipo. A mí nunca me habían explicado cómo se llaman los instrumentos, qué hacen, cuáles son las familias. Entonces, al final, hay información y es una experiencia divertida para todos. Vamos, sí me enfoco en preguntarle a las niñas y a los niños, pero todos nos ponemos a pensar. O sea, claro. Que estés ahí, que seas un adulto, no quiere decir que la experiencia no sea para ti. En tanto ya, pues, cada quien decide cuánto se abre y cuánto quiere participar y cuánto quiere involucrarse. Al final, pues... nadie está obligado a nada, ¿no? Pero el espacio ahí para que todos los tomemos, tanto niños como adultos.
4: Oye, y justo pensando en la interacción infantil, que siempre trae respuestas inesperadas, ¿nos puedes compartir cómo integras la improvisación cuando un niño reacciona de una forma que no estaba como esperada? O simplemente cuando responden,
5: pues,
4: y que no...
5: Sí, claro, o sea, pues como que siento que yo ya estoy acostumbrada a no esperar. Entonces, yo ya sé cómo va a pasar. Pero, por ejemplo, nos pasó en el último concierto que estábamos hablando de las texturas, ¿no? Y ajá. Entonces un niño me dice, no, yo quiero decir. Y yo, bueno, ¿qué texturas encontraste en la pieza? Me dice, la verdad, yo sentí que la música era como mojada. Yo encontré agua.
4: Wow.
5: Y yo, ay, pues ese no lo habíamos dicho, pero sí, te entiendo, ¿no? Y entonces volteo, como era lo que teníamos planeado con el maestro, con el director de la banda, y le digo, maestro, ¿qué nos puede decir usted de esta pieza? No, dice, pues fíjense que esta pieza se trata de una hada del agua. Y yo, ¿ves? O sea, encontraste el agua en la música. Entonces, o sea, ¿sabes? Como que suceden estos momentos en los que claramente no lo teníamos planeado. Yo no me acordaba, yo no sabía de qué se trataba esa canción. Me habían dicho, pero pues, yo estoy yendo como otras cosas, no me acordaba. Entonces... es bien bonito este momento en el que el niño dijo, pues yo encontré esto,

0: resultó que era de lo que se trataba la pieza, o sea, hay una sensibilidad. Todos vimos el momento en el que sucedió, en el que el niño dijo, ah, yo encontré como agua en la pieza, y el que sabe del origen de la pieza dice, bueno, pues esta pieza se trata de una hondina del agua que le pasa a esto y el otro. Todos fuimos como partícipes de este momento que se construyó solito a partir de que el niño dijo, yo encontré el agua en la música, y que nos dijeron, pues sí, la pieza justo de eso se trata. Algo te hizo, algo está bien hecho en la pieza que te hizo resonar a ti el movimiento del agua o el sonido de las gotas o lo que sea, ¿no? Que al final, pues,
1: Claro.
0: también es un poco la apuesta de este concierto participativo, ¿no? Acercarnos a la música de otras maneras, porque puedes escuchar, pero puedes escuchar y buscar texturas, sonidos, personajes, sentimientos. La música es un arte súper rico que tiene mucho por donde explorar.
1: Oye, Sofía, ¿hay respuestas incorrectas?
0: Por supuesto que no, en el arte
1: Okay.
0: nunca, en mis conciertos jamás, porque pues justo también lo mencionamos en los conciertos, es lo bonito de la música, cada quien la puede interpretar como quiera, porque tú tienes tu mundo interno, yo tengo mi mundo interno, y a partir de nuestros mundos internos nosotros encontramos cosas en el arte, pero qué bonito poderlo compartir y ver qué encuentran diferentes personas, como tú decías, lo que encuentra alguien que es completamente diferente a lo mío, pero es igual de válido lo de esa persona y lo mío.
1: Oye, estudiaste en Londres y, corrígeme si estoy mal, dirigiste en Finlandia. ¿Cómo,
0: Sí, así
1: sí?
0: es, justo.
1: ¿Cómo esas como visiones europeas te permiten, qué te permitieron traer a México?
0: Pues, por ejemplo, justo regresé ahora en enero de ir a hacer la maestría en Londres, gracias al apoyo de la beca Chevening del gobierno de Inglaterra,
1: Okay.
0: y fui a estudiar una maestría que se llama Prácticas Teatrales Avanzadas, Advanced Theatre Practices, en la Royal Central School of Speech and Drama, que es de las mejores universidades de teatro en Inglaterra, pero también considero que a nivel mundial. Y mi objetivo al ir a hacer esta maestría era encontrar como las nuevas prácticas del teatro contemporáneo que existen, todo lo que está haciéndose a la vanguardia del teatro ahora por allá, y yo traérmelo para implementar en el teatro para niños. Entonces, justo como estas técnicas participativas y estas formas de pensar, cómo involucrar al público, cuál es el papel del público, qué invitación le estoy haciendo al público, cuál es su lugar, qué le estoy ofreciendo, qué puedo hacer diferente de lo que ya se hace, que no sea, ven, siéntate en lo oscuro y cállate mientras yo me paro en la luz y yo hablo, porque esa es una invitación bien clara, ¿no? Yo digo y tú escuchas, es también una invitación muy pasiva a que tú vengas y solo recibas. A mí me interesa que sea entre los dos, ¿no? Yo
1: Claro.
0: doy, tú das, negociamos, construimos el momento entre todos, entre los músicos, entre el director, entre yo que soy como un poco ahí el conecte entre el público y los músicos, y entre las niñas y los niños y sus familias que están ahí. Específicamente, esta es una técnica que yo empecé a explorar allá, y a partir de estar pues por ese lado del charco me surgió la oportunidad de dirigir una obra para Kinder,
1: Okay.
0: justo con esta técnica también, que estuvo bien padre en Finlandia. Y pues fíjate que la verdad es que mi experiencia es que es lo mismo. Las artes sufren recortes en todas partes del mundo,
1: Wow.
0: los papás son los mismos en todas partes del mundo, las niñas y los niños tienen las mismas ganas de divertirse y reírse y hacer cosas padres en todas partes del mundo. Nuestros contextos culturales, económicos, sociopolíticos y todo lo que tú quieras, pues ciertamente son diferentes, pero pues
1: Claro.
0: al final los papás siempre quieren lo mejor para los niños. Los gobiernos siempre están peleando qué tanto le invierten al arte o no, pero pues también encuentro que al final, pues tú, si tú dices, oye, apóyame, quiero apoyar a tus ciudadanos más pequeños, que pues es una manera de apelar a que sí se empiecen a apoyar más las artes. Entonces, pues sí, pon tú que tal vez ciertas temáticas sean diferentes, pero al final es lo mismo, considero yo.
1: Oye, y rescatando un poquito de ese punto con el que cierras, de que pues todos los países tienen estos déficits, estos recortes, ahora sí que desde tu perspectiva como experta en este sector infantil, ahí creo que tienes el micro apagado.
0: Sí, no, yo. Sí, ¿allá me escuchas?
1: Ya.
0: Perfecto. Ya, súper bien. Excelente. Pues mira, también.
1: Ahí estamos, ahí estamos, ahí estamos.
0: Si no te. Según mi internet está, pero no sé qué está pasando.

0: Nosotros sí te escuchamos, ¿eh? Entonces.
1: Pero bueno, ay, ¿me repites tu pregunta?
0: Ah, claro,
1: perfecto, qué bueno. Entonces yo me sigo, necesito mi miedo. Sí. Pues mira, a mí lo que sucede, yo cada vez conozco más artistas que hacen teatro para jóvenes audiencias, que se están preocupando por poner, pues más que ocupando, por poner a las niñas y a los niños en el centro de la práctica, que sea, bueno, no vengo a contarte una historia, vengo a ver qué podemos hacer juntos, ¿sabes? Hay mucho teatro para niños en México, en todo el país en general, sí. Pero creo que, o sea, si bien cada vez conozco más artistas que hacen esto, creo que es, pues todavía tenemos en México mucho el estigma de esto, de decir que el teatro para niños tiene que ser educativo, el teatro para niños nos tiene que dejar una enseñanza, y no digo que no, o sea, sí, el teatro es una herramienta muy útil para formar sociedades y para compartir experiencias, anécdotas, y siempre ha sido una herramienta para, pues, compartir conocimiento, ¿no? Pero no sé, igual lo que voy a decir está como súper desconectado. Yo siento que ahora esto que tenemos, la inteligencia artificial, todo el desarrollo de la tecnología, ¿no? Yo a mí tal vez soy demasiado optimista, pero yo veo en el futuro muy cercano un regreso de las artes vivas. Porque ya vamos a tener todo, o sea, todo lo artificial. No sé si a mí me pasa que ya veo en las redes sociales cualquier video y ya no sé si nada es real o no. O
0: ya
1: sea,
0: dudo.
1: Digo, eso pudo haber sido cualquier cosa, ya no tiene como tanto chiste, ya no es tanto reto, pero digo, tiene su chiste hacer las cosas con inteligencia artificial, no voy a decir que no.
0: Sí, sí.
1: Pero siento que estamos a punto de empezar a vivir un regreso a las artes vivas, tangible, a poder ver una persona enfrente de ti que dice, o sea, siempre me dicen, ¿cómo te aprendes tus textos? No, no sé por qué a la gente le llama mucho la atención. Pues no sé, como empezamos a pensar en nuestro público infantil, como así, no solo le quiero contar historias, eso ya le pican un botón y eso sucede, ¿no?
0: Claro.
1: ¿Cómo podemos generar una experiencia juntos que a ti te haga sentirte especial, que a ti te haga dar cuenta del valor de tus ideas? O sea, creo que eso es lo que me gustaría como empezar a marcar más. Y hay artistas que se acercan cada vez más, pero justo este estigma de que, ay, el teatro para niños, pues es para niños, ¿no? O sea, si veo, no sé. México, por ejemplo, lo que aprendí en Europa es que México es un país que tiene bastantes apoyos para las artes. Moncas, EFIS, hay varias maneras. Evidentemente somos muchísimos artistas, todo es perfecto. Pero hay mucho apoyo para las artes, bien cada vez menos antes, sí, sí lo hay. Hay mucho más que en otros países en Latinoamérica, hay mucho más que en otros países en Europa que no tienen nada. Aquí tenemos una compañía nacional, aquí tenemos apoyos estatales, aquí tenemos muchísimas cosas, ¿no? Pero sí siento que el teatro para niños sigue siendo un poco el patito feo. O sea, sí, hay un presupuesto y para niños, como es para niños, pues se le da poquito. Hay pocos lugares, hay pocos espacios, porque es para niños, ¿no? Entonces, como que pareciera que es menos. Entonces yo, pues parte de mis objetivos y de mi esperanza con este tipo de proyectos, es hacer el teatro para niños como un arte legítimo, importante, que es súper necesario desarrollar, abrir técnicas nuevas, traerle lo que esté más a la vanguardia a las niñas y los niños de México y empezar a tomarlo cada vez más serio.
0: Y es que justo creo que, o sea, algo que me encanta de lo que me comentas es esa parte de darle un voz a un niño, porque muchas veces vivimos en un mundo de adultos donde yo me acuerdo constantemente de la gente diciéndome de niño, es que tú no sabes porque eres niño, es que tú eres niño y no, no hables, están hablando los adultos, ¿no? Entonces, darles ese espacio para decir, oye, no importa si tú dices que esta que esta pieza te hace imaginar a dos Transformers peleando. Qué padre que te haga imaginar eso, ¿no? Entonces, esa parte se me hace bien como satisfactoria para todos esos niños que en su momento no tuvieron la oportunidad, por así decirlo, de expresarse, porque era un, no, ahorita estamos hablando los adultos, de decir, pues este es mi espacio, ¿no? Y al contrario, papá, mamá, papá, otros adultos, escuchen que yo también razono, que yo también imagino y que mi opinión también cuenta, ¿no?
1: Sí, absolutamente, y bueno, estoy segura que tú eres más joven que yo, pero siento que, o sea, esa también fue mi experiencia de niña, sí, ¿no? Y yo me encuentro ahora con que digo, ay, luego me cuesta yo decir, ¿no? O me da pena, o no sé, que yo habiendo tenido estos espacios...

0: donde pude haber agarrado seguridad en mí misma, agencia, entender que mis ideas valen, seguramente hubiera llegado más lejos en la vida, ¿no? Y vamos, el hubiera no existe y no me lamento, o sea, mis papás, muchas cosas, tengo muchas oportunidades y muchos privilegios también que me han permitido esto, pero pues entonces precisamente por eso quiero yo pues como pasar la varita y hacer que el privilegio le llegue a más personas antes para que pues les pueda beneficiar en su formación como personas.
1: Oye, ¿y tú consideras que hubo algún maestro o evento en tus inicios que te hiciera decidir, quiero dedicar mi carrera teatral a las infancias? Es una gran pregunta, ¿verdad?
0: La prepa, así. En la prepa, yo soy de Guadalajara.
1: Ok.
0: Y en la prepa, el maestro de química era el maestro de teatro. Y ese maestro hizo una gran labor en hacer que yo me enamorara del teatro. Y gracias a ese maestro, quise dedicarme al teatro. Me acuerdo que la primera obra de teatro que montamos, pues nada, era la clase, la optativa de teatro, ¿no? Pero él dijo, a ver, quien quiera hacer teatro en serio viene los viernes y quien quiera pasar nomás la clase viene tal día, que me pareció muy inteligente de su parte. Claro. Y entonces los que queríamos hacer como teatro en serio, la primera obra de teatro que montamos, que es la primera obra de teatro que yo leí en mi vida, se llama La Cantante Calva, de Eugenio Ionesco. Y es teatro del absurdo, y les recomiendo que la lean, pero es una cosa súper rara. O sea, el teatro del absurdo es muy bonito, es súper político, es muy absurdo, las escenas no tienen relación, o sea, no es una historia lineal con un principio, medio y final. Y yo me acuerdo que yo leí eso y dije, wow, nunca se me hubiera ocurrido que las palabras pudieran hacer una cosa así de loca, y así fue como yo me enamoré. Y ese maestro hizo esa labor de presentarnos una obra de teatro, del canon, del teatro, de explicarnos, de llevarnos a concursos, de tomar bajo su tutela a los que sí nos interesaba de verdad y nutrirnos, darnos más información, darnos obras a leer, hacernos conocer dramaturgos, dramaturgas, poner cosas. Entonces, si bien, o sea, el teatro para niños yo lo busqué a partir de cosas mías, fue un interés mío personal, pero sí ese maestro me hizo enamorarme del teatro y ahora estoy aquí.
1: Buenísimo, Sof. Pues se nos acabó el tiempo. No sé si quieras invitar a la gente a que lo sigas en redes sociales para que se enteren más del evento. También que te sigan a ti. Ahora sí que el espacio es tuyo.
0: Claro que sí. Bueno, les invito a quienes nos escuchen y vayan a andar por Mérida, en Yucatán, el sábado 20 de junio. Es nuestro último concierto. Ahora vamos a invitarnos a escuchar con el corazón para encontrar el pulso de la música, así como el pulso dentro de nosotros mismos. Que se den una vuelta al Palacio de la Música, es sábado 20 de junio a las 12 del día, y estamos haciendo un gran esfuerzo para ver si el próximo año traemos este proyecto a la Ciudad de México. Entonces, por favor, síganme a mí en redes sociales como La Sirena Sanz.
1: Órale, muy original el
0: la Sinfónica de Yucatán, como arroba Banda Sinfónica Yuc, me parece, para que se puedan dar una idea de lo que sucede en el concierto y que se les antoje para cuando vengamos a la Ciudad de México, ya sepan que no se lo pueden perder.
1: Buenísimo, Sofía, pues muchas gracias por acompañarnos y muchas gracias a todos por acompañarnos en este programa de viernes 5 de junio. Nos escuchamos la próxima semana aquí en El Efecto Mariposa. Que tengan un excelente, excelente fin de semana.
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0: ¿Qué tal, amigos de Reporte Anáhuac? Muchísimas gracias por estar nuevamente con nosotros hoy, viernes 5 de junio 2026, 8 de la mañana con 4 minutos, David Magallón en la producción. A usted le mandamos un fuerte abrazo a través de la 1670 de AM, Facebook Live, YouTube Live, iHeartRadio, Noticias con Sentido en Facebook, nuestra redacción de un servidor, donde usted puede entrar, seguirnos, darnos comentarios, un like y le estará llegando información 24/7 nacional e internacional. Gracias por estar con nosotros. Reporte Anáhuac ha comenzado.
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0: ¿Qué pasa con el clima, amigos de Reporte Anáhuac? Aquí en Interlomas, 14 grados centígrados. Nos marca muy nublado para el día de hoy, mínima de 12, máxima de 19. Usted se estará preguntando, oye Paco, ¿va a llover aquí en Interlomas? Y bueno, en estos momentos está tranquilo, no hay lluvia, ¿no? Pero al rato va a llover y nos indica que a partir de la 1 de la tarde estará lloviendo y empieza algo intenso de la 1 a las 11 de la noche aquí en Interlomas. Y bueno, tenga usted, tome todas sus precauciones, mínima de 12, máxima de 19 grados centígrados. Para el día de mañana, aquí en Interlomas, 12 grados centígrados la mínima, máxima de 19, y también lluvia a partir de las 2 de la tarde. Para el domingo, Interlomas, lluvia a partir de las 2 de la tarde, mínima de 13, máxima de 23, máxima de 20 grados centígrados. Ciudad de México, la Ciudad de México se hace presente, 17 grados centígrados en este momento, muy nublado.

0: mínima de 15, máxima de 23. Y a partir de las 12 de la tarde en la Ciudad de México, lluvia hasta las 2 de la mañana. Para mañana sábado, Ciudad de México, mínima de 15, máxima de 23. De lluvia, bueno, parte de la madrugada estará lloviendo. Y a las 6 de la mañana, más o menos, en ese rango de 6 y media a 7 y media, lluvia. Luego cesa y se reactiva a partir de las 9 y media de la mañana hasta las 10 y media, una hora más. Cesa y se reactiva la lluvia a partir de las 12 de la tarde, para que usted tome tus precauciones, y a partir de ahí, lluvia. Eso es el sábado. Y el domingo, mínima de 15, máxima de 22 grados centígrados. Se amanece lloviendo a partir de las 6 de la mañana, de 6 a 8 para el domingo. Luego hay un receso y se reactiva a las 2 de la tarde la lluvia en la Ciudad de México. Amigos de Reporte Anáhuac. Las marchas, la Coordinadora Nacional de Trabajadores de la Educación en la Cuauhtémoc, a las 10 de la mañana, allá en Avenida Paseo de la Reforma y Avenida Insurgentes, Colonia Tabacalera, el lugar, bueno, uno de los lugares, ¿no? En el antimonumento a Ayotzinapa, más 43, Avenida Paseo de la Reforma y Bucareli, en la Colonia Tabacalera, en la Avenida Cuauhtémoc. Ya sabe usted la demanda, la derogación de la ley del ISSSTE 2007, la reforma educativa de 2019, el regreso al sistema de pensiones sin afores, y se esperan que a las 17 horas llevarán a cabo su Asamblea Nacional Representativa en la sede de la sección novena de la Ciudad de México, con el propósito de definir acuerdos y establecer acciones a seguir. Se prevé que bloqueen varios puntos de Avenida Paseo de la Reforma y Avenida Insurgentes como medida de protesta. Se esperan aproximadamente 7,000 personas, amigo de Reporte Anáhuac. Liberación Animal MX Coyoacán, a las 11 de la mañana en Torre de Rectoría de la Universidad Nacional Autónoma de México. En la Benito Juárez, diversas organizaciones sociales, a las 11 de la mañana, esto será en la estación Etiopía, Plaza de la Transparencia, línea 3 del sistema transporte colectivo Metro. Comunidad Politécnica en la Miguel Hidalgo, a las 12 de la tarde, en las instalaciones de Canal 11, prolongación Manuel Carpio, número 475, en la colonia Casco de Santo Tomás. Laboratorio 420, Cuauhtémoc, 12 de la tarde, Avenida Chapultepec y Amberes, Colonia Juárez, Alcaldía Cuauhtémoc. Esto es parte de lo que se está viviendo en las marchas en la Ciudad de México.
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0: Y bueno, vamos con la alerta Amber. La alerta Amber, amigo de Reporte Anáhuac. Tenemos un caso que incluso nos está llegando a través de las redes sociales, también de Noticias con Sentido, nuestra redacción. Tenemos un caso de Allison, Anaí, una menor de 12 años desaparecida. Nos están indicando que salió a cenar con una persona que se llama Víctor Daniel, de 32 años, en Iztapalapa. Ya no regresó. El caso de Allison Anaí Álvarez García ha dado de qué hablar en las redes sociales. Pues la menor de 12 años de edad fue vista por última vez el sábado 30 de mayo, cuando salió a cenar con Víctor Daniel Rodríguez Doquis, usando engaños y una manipulación emocional generando indignación. Allison Anaís Álvarez García, de 12 años, fue vista por última vez en Barrio San Miguel, Iztapalapa, Ciudad de México. Como referencia se informa que iba en

compañía de un masculino identificado como Víctor Daniel Rodríguez Doquis, de aproximadamente 30 años de edad. Esto lo dijo la alcaldía de Azcapotzalco. Y no sé, David.

0: y si lo ven estar, pues denunciarlo a la fiscalía, a las autoridades, y eso sería un gran avance para que sea un gran avance en toda esta investigación. Y bueno, pues estaremos ahorita con este caso de Allison, en donde el día 30, algunos manejan del 31 de mayo del 2026, que Allison Anaí Álvarez García, de 12 años de edad, pues fue vista por última vez en la colonia Barrio de San Miguel. Hay algunas observaciones que se recibe en la denuncia. Ella es mexicana, tiene una estatura de 1.5, que ya la vio en pantalla, tiene una complexión delgada, tez piel morena clara, cabello negro lacio, café oscuro medianos. La ropa que vestía se desconoce, desafortunadamente. Hay algunas señas particulares, que presenta acné en la cara. Y el lugar fue en la colonia Barrio San Miguel, Alcaldía Iztapalapa, Ciudad de México. Y bueno, los teléfonos, por favor, le voy a dar los teléfonos para que usted se ponga en contacto si tiene alguna información muy, muy valiosa. 5345-5067, 5345-5084, 5345-5082. El 5345 va a ser con terminaciones 5067, 5084 y 5082. Todo esto es con la Fiscalía General de la Ciudad de México, que están trabajando en conjunto la Fiscalía General de Justicia de la Ciudad de México y Alerta Amber Ciudad de México. Y nosotros, Reporte Anáhuac, con un servidor, nos estamos sumando a esta acción social. Y en unos momentos más trataremos de tener esa imagen, aunque nosotros avancemos con más información para usted. En cuanto tengamos esa imagen, volvemos a hacer un paréntesis para mostrarle la persona con la cual salió esta Allison en ese momento, que nos marcan que es Víctor Daniel Rodríguez Doquis. Estaremos al pendiente. Y bueno, pues vamos a hacer una breve pausa, y regresando estaremos hablando de más para usted aquí en Reporte Anáhuac.
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0: Muchísimas gracias, amigo de Reporte Anáhuac, que estamos nuevamente con usted y estamos platicando de lo que está sucediendo hoy y en el mundo aquí en Reporte Anáhuac. Y bueno, pues tenemos información para usted respecto a lo que el secretario de Seguridad de Estados Unidos, Mark Wayne Mullen, que fue lo que ha comentado con respecto, ya sabe usted, a nuestro México y querido, con la presidenta Claudia Sheinbaum Pardo.
1: Speaking with the with President Sheinbaum and her cabinet about the cooperation, and I will tell you, we've been impressed. They have been very cooperative, way more cooperative than the last administration, but they still believe in their sovereignty, and we have to respect that.
0: Y de esto, de lo que él comenta, dice que recién regresé de la Ciudad de México hablando con la presidenta Sheinbaum y su gabinete sobre la cooperación, y les diré que nos ha impresionado. Han sido muy cooperativos, mucho más cooperativos que la última administración, pero todavía creen en una soberanía y tenemos que respetar eso. Con esto, amigos de Reporte Anáhuac, ¿qué nos está tratando de decir? Y obviamente fue muy directo. En esta nueva administración han sido más cooperativos. Se han abierto un poco más al diálogo, a la comunicación, pero más cooperativos en la parte de la del narco, si quiere usted llamarle así, narcoterrorista, como lo han mencionado en Estados Unidos hacia México. Y del sexenio pasado, obviamente no tuvieron mayor claridad, mayor cooperación con el expresidente López Obrador. Ese es un punto interesante donde Estados Unidos, con el secretario de Seguridad de Estados Unidos, Mark Wayne Mullen, está manifestando. Y eso es punto relevante donde se está dando pie a que Estados Unidos obviamente está haciendo grandes investigaciones con diferentes gobernadores, políticos relacionados con el narcotráfico. Y sí hay, y lo demuestra en Estados Unidos, que tiene pruebas interesantes, y han mencionado que tienen pruebas abundantes, así lo han dicho, pruebas abundantes, con diferentes personalidades que les han dado, nos han dado la lista, la han dicho públicamente.

mente, y se las han dado personalmente, obvio, a la presidenta, al presidente de México, Claudia Sheinbaum Pardo. Aquí dicen que quieren más, que quieren pruebas. Porque a lo mejor ellos tienen otros datos, ¿no? Aquí en México, y la Fiscalía General de la República estará haciendo sus investigaciones, que pues ya sabemos cómo hacen las investigaciones, porque también tienen fallas, y lo han dicho, se han demostrado que para X circunstancia con X caso, no cumplen con los elementos necesarios para una investigación eficiente. ¿Y qué pasa? Pues que no logran cumplir con toda la información y que se abra un buen caso, que es un buen caso el que se ha planteado en cualquier momento, pero hay veces que se echa para atrás porque no tiene los elementos necesarios. Eso es respecto a el secretario de Seguridad de Estados Unidos, Mark Wayne Mullen. Y ahora, lo que le comentaba, amigo de reporte Anáhuac, de este caso de Alison Anaí Álvarez García, que le tenemos para usted en esta situación. Fíjese que usted lo puede ver en pantalla, de acuerdo con la situación que se está reflejando, de que al caso de Anaí Álvarez García ha dado de qué hablar en estas redes sociales, que salió a cenar con Víctor Daniel Rodríguez Doquis, que es el que está viendo en pantalla. Y pues obviamente se menciona usando engaños, manipulación emocional, generando indignación. Es la persona con la que salió para que se identifique. Si usted, por favor, tiene información, le agradeceremos muchísimo, obviamente, su familia, y que se encuentre muy bien Alison Anaí Álvarez García. Y con gusto le repito los teléfonos, aunque usted con más detalle, este programa se queda grabado en las redes sociales, que es Facebook y YouTube Live. El teléfono 5345-5067, 5345-5084 y 5345-5082. Esta es la persona la cual salió Alison y no se sabe nada de ella. Esta persona es Víctor Daniel Rodríguez Doquis. Y bueno, pues ahí está la información, que aproximadamente él tiene 30 años. Ubíquelo bien, amigos de Reporte Anáhuac. Vamos con más para usted. Y gracias, David, también a nuestro productor que está ahí al pendiente con esta información. Ya sabe usted, pues estamos en vivo y en directo. 8 de la mañana con 26 minutos. El secuestro y asesinato de Valeria, de 15 años, fue cobrar un rescate de 300,000 pesos, revela la Fiscalía de Michoacán. Es un caso lamentable. El secuestro y posterior homicidio de Valeria, una menor de 15 años desaparecida en Morelia, estuvo motivado por una exigencia económica de 300,000 pesos, reveló el fiscal general del estado, Carlos Torres Piña, tras un operativo coordinado entre fuerzas federales, fuerzas estatales. Se confirmó la detención de un presunto implicado en el municipio de Tacámbaro. En una rueda de prensa, el titular de la Fiscalía General del Estado detalló que la víctima fue vista por última vez el pasado 25 de mayo en la colonia 3 de agosto en la capital michoacana. Y bueno, tras esta denuncia se presenta ante la Fiscalía Especializada.

los familiares comenzaron a recibir mensajes donde se les exigía la suma de 300 mil pesos a cambio de la presunta liberación de la adolescente. Las labores de inteligencia, de seguimiento telefónico, permitieron a los agentes investigadores rastrear los movimientos de la línea de la víctima fuera de la ciudad, con registros en los municipios de Villa Madero y finalmente Tacámbaro. Fue precisamente en Tacámbaro donde el pasado 28 de mayo, elementos de la Fiscalía General del Estado, en conjunto con la defensa de la Guardia Nacional, Guardia Civil, lograron la captura de Alexander N., quien al momento de su detención portaba el teléfono celular propiedad de la menor. La investigación derivó además de la ejecución de una orden de cateo el 30 de mayo en la localidad de Caracha, municipio de Tacámbaro, sitio donde peritos de la institución aseguraron diversos indicios relacionados con el caso, entre ellos una motocicleta, una mochila, calzado, entre otros. Y Torres Piña subrayó que las investigaciones continúan abiertas para determinar si existen más personas involucradas en el crimen. Finalmente reiteró el compromiso de la institución de actuar bajo una política de cero impunidad para garantizar justicia a los familiares de Valeria. Y ahora, el cuerpo de Valeria fue localizado en la mañana del martes 26 de mayo en una brecha de terracería que conduce a la zona conocida como La Nopalera, en la colonia La Nueva Aldea, al oriente de Morelia. Tras el hallazgo y las primeras diligencias, pues la Fiscalía General del Estado dio a conocer que el cuerpo del adolescente presentaba diversas huellas de violencia. Este caso, amigos de Reporta Anáhuac, ocasionó a la sociedad michoacana que fue una gran conmoción para todos ellos y para muchos más también, que el pasado sábado marchó en el centro de Morelia para exigir justicia y un castigo ejemplar para él o los responsables. Ni una más, amigos de Reporte Anáhuac. No podemos permitir estas situaciones. Tenemos que alzar la voz firmemente. Hay que ser empáticos, ponernos en los zapatos del otro, y más de estos familiares de que están pasando por esto, que es lamentable. 8 de la mañana con 30 minutos.

La generación Z es un dolor de cabeza para las empresas. ¿Qué hay de esto? El 95% admite que se relaja y evita tareas durante su jornada. ¿Cómo está esto? Fíjese, a estas alturas ya no es una sorpresa que la forma en la que la generación Z entiende la vida laboral es muy diferente a la que las generaciones de sus padres, de sus abuelos, y no obstante, aún llama la atención esta diferencia de percepciones cuando notamos que lo que los jóvenes tienen que ofrecer, a pesar de que según investigaciones, el 95% de estos admitió ausentarse de sus empleos y tareas durante la jornada laboral. Pues quitados de la pena, nos ausentamos, tomamos unos minutos y a veces pueden ser horas. Y de acuerdo con un estudio realizado por Papers Oval, una compañía que ofrece servicios de redacción, la gran mayoría de los encuestados reconoció incurrir en acciones como abandonar el trabajo antes de tiempo, usar propiedad de la empresa con fines personales no relacionados con el trabajo o dormir la siesta en horario laboral. Las investigaciones, enlistó un total de 15 formas de evasión en el trabajo, entre todas las que se cometían más comúnmente por los encuestados fueron, ¿cuáles cree usted, amigos de Reporte Anáhuac? Salir temprano del trabajo, un 34%. Tomarse el día libre simulando estar enfermo, 27%. Pero la lista no se detiene ahí, no. Pues con porcentajes inferiores al 20% figuran prácticas como

como llegar tarde. Ay, que eso no se da, ¿verdad? Usar inteligencia artificial para realizar tareas o la llamada renuncia silenciosa. Es decir, hacer lo mínimo. Muchos de estos trucos, amigos de Reporta Anáhuac, que incluso se comparten en redes sociales, pero ¿qué hay detrás de dichas prácticas? El motivo principal en la inconformidad de los jóvenes con las condiciones dentro de sus empresas, según el estudio, estos comportamientos son una forma de resistencia ante la rigidez de empresas que valoran el tiempo por encima del resultado. La presencialidad sobre el bienestar emocional y la obediencia por encima del diálogo. El 66% de los encuestados afirmó que, más allá de flojera o desinterés, sus acciones son un intento de tener mayor flexibilidad durante la jornada laboral. El 44% de los jóvenes confesó que prefiere trabajar en un sitio pues más cómodo. Y el 32% reveló que necesita un entorno libre de distracciones. El 40% también confesó aparentar trabajar desde casa para tomarse pues unos días libres sin permiso. A esto se le conoce como vacaciones silenciosas. Entonces, ¿qué, no quieren trabajar? ¿De qué forma están trabajando? ¿Cómo se están comprometiendo? Pues no se están comprometiendo ni al 100 ni al 80. La solución no está en más control, sino será en más escucha. El 50% de estos jóvenes encuestados afirmó que para motivarse a trabajar más duro y mejor, requieren de salarios más altos. Fíjese, ¿pero estarán realmente capacitados? No hay un compromiso. Entonces, ¿cómo quieren salarios más altos? También mencionaron la necesidad de un ambiente laboral más positivo, claro, menor tóxico, gozar de mayor reconocimiento, equilibrio entre vida personal y laboral que les permita ayudar a sus familias, desafíos que aumente el entusiasmo por su trabajo. ¿Y tu nieve de limón de qué la quieres? ¿De qué la quieres, joven, si tú estás en estas circunstancias y apenas estás empezando a laborar? No, olvídate. No nos imaginamos cómo vas a estar el día de mañana. Y el estudio concluyó que, a pesar de lo que piensen sus jefes, la generación Z no está desorientada. Lo que los jóvenes requieren son sistemas de comunicación abiertos, que ofrezcan flexibilidad y prioricen su salud mental. Según los investigadores, esto ayudaría mucho más que controles más estrictos, el check-ins diarios o uso de herramientas de espionaje como la monitorización de pantallas. Y bueno, pues eso es lo que están pidiendo estos chicos: salarios más altos, que les paguen bien. Para ellos, ¿qué es pagarles bien, no? No, hombre, me he encontrado también a varios que apenas son egresados, tendrán 2 años, 3, por ahí 4, ¿no? Y que les dicen, oye, pues, vente a trabajar por acá, ¿no? Trabaja de esto, ¿no? No, no, pues pagan muy poco, ¿no? Pagan muy poco. Y bueno, ¿y cuánto es lo que tú pides, no? No, pues mínimo 50 mil pesos. Para llegar a distintas cifras de pago, tienes que tener experiencia, tienes que seguir construyendo. Pero si sabes hacer las cosas realmente y eres bueno, habrá empresas que sí te los lleguen a pagar. Pero si tú no eres bueno y te crees bueno, perdiste piso y estás perdido.
Y perdón que te tengamos que hablar

0: en este tono y tan directo, porque tienes que reaccionar, tienes que construir tu camino. Y no nada más sales y venga la paga, pero extraordinaria. No, la realidad actual no es esa. ¿Tienes un golpe de fortuna? Ah, adelante, ¿no? ¿Tienes relaciones sociales muy importantes? Pues tú sabrás si las ocupas. Y nada más que no quedes mal con los que te recomiendan. Vamos a hacer una pausa y continuamos.
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8:41, amigos de Reporte Anáhuac. Gracias por estar con nosotros. 8:42 de la mañana. ¿Quién es Roxana Guzmán? Bueno, Roxana Guzmán, periodista que fue secuestrada en Veracruz. El gremio periodístico aquí en México, pues nos encontramos en alerta tras confirmarse el secuestro de la comunicadora Roxana Berenice Guzmán Ramírez en el estado de Veracruz. La privación ilegal de la libertad ocurrió

durante las primeras horas del martes 2 de junio en el municipio de Nanchital de Lázaro Cárdenas. Disculpe. Nanchital de Lázaro Cárdenas del Río, donde un grupo de civiles encapuchados e independientes del servicio público irrumpió con violencia en su vivienda. Un suceso que quedó registrado en video y detonó un despliegue de búsqueda de las autoridades locales. Roxana Berenice Ramírez es una comunicadora veracruzana que actualmente desempeña como directora general del medio digital de corte regional Pulso Informativo del Sureste. Un proyecto local que encabeza en colaboración con el periodista Julio César González. Y la trayectoria de la periodista está marcada por la violencia, pues en el año 2017 presenció el asesinato de su esposo. Este trágico suceso la obligó a abandonar el estado en una condición de desplazamiento forzado documentada por la Asociación Civil Comunicación e Información de la Mujer, y tras permanecer casi 8 años fuera de la entidad para salvaguardar su integridad, Guzmán regresó a Veracruz en 2025 para relanzar su portal de noticias en Nanchital, ganando un notable reconocimiento en la comunidad gracias a coberturas de interés ciudadano y redención de cuentas de las administraciones locales. ¿Cómo ocurrió este secuestro de la periodista en Nanchital, Veracruz? El ataque criminal en contra de la comunicadora se registró en su inmueble ubicado en la colonia Primero de Mayo, en la zona sureste de Veracruz. Y de acuerdo con las imágenes captadas por una cámara de seguridad, los hechos se desarrollaron de la siguiente forma. Un sujeto armado y con el rostro cubierto fracturó el cristal de la entrada principal para forzar los accesos de la vivienda. Los agresores ingresaron de forma violenta y amagaron a los ocupantes exigiéndoles tirarse al suelo. Los delincuentes ignoraron las advertencias de los familiares sobre la permanencia de un bebé en el sitio de este crimen. Posteriormente consumaron el secuestro de la periodista y huyeron con rumbo desconocido. Y usted puede ver en estos momentos algunas imágenes donde esa puerta fue completamente derribada. Y bueno, pues ¿qué temas investiga Roxana Guzmán antes de su desaparición? Previa a su privación de la libertad, el medio dirigido por Guzmán Ramírez mantenía activas diversas investigaciones de fiscalización local, denuncias comunitarias en el ayuntamiento de Nanchital. Entre las últimas coberturas del portal destacaban la denuncia ciudadana referente a la comercialización de cargamentos de huevo en mal estado dentro de la demarcación, las demandas públicas de una familia afectada para que el ayuntamiento solventara los gastos médicos derivados de un siniestro vial donde estuvo involucrada una camioneta oficial del municipio. Ante el impacto del suceso, la Fiscalía Regional de Coatzacoalcos formalizó la apertura de una carpeta de investigación por el delito de privación de la libertad. Las autoridades ministeriales activaron los protocolos correspondientes mediante la intervención de fiscales, peritos, policías encargados de las diligencias de localización. Ahora, amigos de Reporte Anáhuac, por su parte, la diputada Berta Agüet Malpica, presidenta de la Comisión de Atención y Protección a Periodistas del Congreso Local, descartó inicialmente la participación de servidores públicos en el crimen, atribuyendo el hecho a células delictivas civiles. Y paralelamente, la Comisión Estatal para la Atención y Protección de los Periodistas envió una célula especial a Nanchital para brindar acompañamiento integral a la familia, mientras colectivos como CIMAC exigen al gobierno veracruzano actuar con la máxima diligencia y perspectiva de género para asegurar la localización con vida de la comunicadora. Así es como se vive aquí en México,

Veracruz, en diferentes estados de la República, los secuestros de periodistas, de compañeros de trabajo que se dedican a hacer su trabajo, a hacer su labor periodística, como lo ha estado haciendo la periodista Roxana Berenice Guzmán Ramírez. ¿Qué está haciendo la fiscalía? Se abre una carpeta. ¿Hasta qué momento se están involucrando? Pues no lo sabemos. Pues si así, ¿cómo nos dicen desde la presidencia de la República? Pues están investigando. Y para muchas otras cosas, ¿no? Para muchas otras cosas. Que realmente ocupen el tiempo y las personas correctas y que hagan su trabajo, unas buenas investigaciones. Por favor. 8:48 a.m. Gracias Scarlett Umaña, gran colaboradora también de aquí de Reporte Anáhuac. Paco, te mando muchos saludos. Saludos a David también, claro que sí. A nuestro productor Scarlett, cuídate mucho, te mandamos un fuerte abrazo donde quiera que te encuentres. Vamos con más. Pues hablando de secuestros y de este tipo de situaciones, la alcaldesa de Tenancingo, Estado de México, Nancy Nápoles Pacheco, fue secuestrada el pasado domingo 31 de mayo en San Miguel Tecomatlán. Después de estar unas horas privada de la libertad, la presidenta municipal aprovechó un descuido de los captores para correr y esconderse en una vivienda cercana. El secuestro sucedió cuando un grupo de hombres armados interceptó a Nancy Nápoles Pacheco en una comunidad del municipio. Los delincuentes sometieron a la presidenta municipal y la trasladaron por la fuerza hacia una casa ubicada en la zona de Joquisinc. Según los reportes de las autoridades del Estado de México, los secuestradores planeaban exigir 40 millones de pesos a cambio de la liberación con vida de la alcaldesa. Durante su secuestro en Juquisingo, la alcaldesa aprovechó la distracción de los que la tenían cautiva para salir del inmueble donde la tenían retenida. Corrió y se escondió en una casa que estaba cerca de ahí. Ahora, la refugiada, ya refugiada en la vivienda, Nancy Nápoles, logró comunicarse directamente con los números de emergencia de la Policía del Estado. Elementos de la Secretaría de Seguridad Mexiquense realizaron un operativo para rastrear la zona en la que se encontraba, localizando a la funcionaria en buenas condiciones físicas, que bueno, gracias a Dios. Después de verificar su estado de salud, los elementos de seguridad la llevaron a su domicilio. El operativo del despliegue de policías de Joquisingo terminó en la localización de los presuntos responsables del secuestro de la política. Los agentes detuvieron a 4 hombres en la zona, a quienes les decomisaron un arsenal que incluía armas de fuego largas, cargadores abastecidos, decenas de cartuchos útiles, artefactos metálicos conocidos como ponchallantas y un teléfono celular que utilizaban para realizar las comunicaciones delictivas. Después de ser llevada, la alcaldesa difundió un video a través de sus redes sociales para confirmar a la ciudadanía que se encuentra en buenas condiciones de salud. En su mensaje, Nápoles Pacheco pidió a la población y a los medios locales a detener la difusión de información falsa sobre su situación personal, agregando que ya se incorporará a sus actividades normales en el ayuntamiento. ¿A dónde vamos a parar, amigos de Reporte Anáhuac? ¿A dónde? Antes diga que la alcaldesa

0: Casi Nápoles, Pacheco, se puso viva. Tras un descuido de sus maleantes, de sus captores, pero otros no tienen la fortuna de hacerlo, o no se dan las situaciones, porque ellos qué más quisieran, escaparse. Pero aquí lo lograron, lo logró Nancy López Pacheco, alcaldesa del municipal de Tenancingo, Estado de México. Autoridades, ¿qué está pasando? Y estos cuatro individuos son personas que, por lo que vemos en imagen, en unas imágenes que tengo yo aquí presente, son personas jóvenes y pidiendo un rescate de 40 millones de pesos. 8 de la mañana, 53 minutos. Bueno, tenemos más información para usted, amigo de Reporte Anáhuac. Ahora hay una nueva carta de El Chapo que revela problemas de salud. Joaquín Guzmán lo era conocido como El Chapo y cofundador del cártel de Sinaloa. Envió una nueva carta desde la prisión de máxima seguridad a The Ex Florence en Colorado, Estados Unidos. El documento fechado el 22 de mayo, recibido por el sistema judicial estadounidense el 2 de junio, el narcotraficante asegura que sus derechos constitucionales fueron violados durante su juicio y considera injusto que su esposa, Emma Coronel, y una de sus hijas hayan presenciado esa situación. El escrito redactado a mano en inglés, Guzmán Loera dirige un mensaje al juez Brian Cogan, quien encabezó el proceso judicial que culminó con su condena a cadena perpetua en Estados Unidos. Según el contenido de la carta, el Chapo insiste en que las pruebas utilizadas en su contra, bueno, pues no fueron suficientemente sólidas, y sostiene que durante el juicio se vulneraron sus derechos fundamentales. No fue justo para mi esposa y mi hija cómo me trataban bajo la Constitución, violando mis derechos a la igualdad. Eso es parte de lo que él escribió. El ex líder del cártel de Sinaloa también señaló que se trata de una comunicación respetuosa para que sea archivada con miras a futuras apelaciones y para que me responda de manera justa conforme a la Declaración de Derechos. Agrego en otro fragmento el documento, y un detalle que llamó la atención es que el capo se presenta al inicio como Joaquín El Chapo Guzmán, incorporando el apoyo con el que alcanzó notoriedad internacional. La nueva carta se suma a otros escritos enviados previamente por el narcotraficante mexicano. En una de sus comunicaciones más recientes aseguró que su estado de salud se ha deteriorado debido a las condiciones de reclusión. En aquella ocasión, amigos de Reporte Anáhuac, afirmó que sufría de dolores de cabeza constantes, aumentó de la presión arterial, sudoración excesiva y fuertes molestias en la piel, síntomas que atribuyó a supuestos dispositivos instalados en su celda. Además, calificó las medidas de confinamiento como crueles e inhumanas y solicitó que fueran retiradas al considerar que afectan gravemente su bienestar físico. La nueva carta se suma a otros escritos enviados previamente por el narcotraficante mexicano, y en una de sus comunicaciones más recientes aseguró que su estado de salud se ha deteriorado debido a las condiciones de reclusión. Amigos de Reporte Anáhuac, gracias por estar una vez más aquí en Reporte Anáhuac, gracias por su confianza. Le mandamos un fuerte abrazo, gracias en la producción a David Magallón, a usted. Gracias y disfrute su fin de semana, y nos estaremos viendo y escuchando en Reporte Anáhuac en punto de las 8 de la mañana el lunes próximo. Paco Trejo se despide de usted, quédese con una oración en los labios y que Dios lo bendiga.
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0: Es muy común que la gente trabaje duro en algo incorrecto. Trabajar en algo correcto es probablemente más importante que trabajar duro.

0: Catharina Feig, cofundadora de Ficker.
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0: de todo esto. Y tiene efectos muy, muy benéficos en este, en el caso de la diabetes. Las personas que viven con diabetes tienen muchos efectos benéficos al consumir estos medicamentos, ¿no? Digamos que les ayuda a comer mejor, se han encontrado algunas otras cosas como beneficios para el corazón, etcétera. Entonces, ahí en diabetes está muy claro que una persona que vive con diabetes y que su médica, su médico, su profesional de la salud le ha recomendado iniciar tratamiento con este tipo de medicamentos, GLP-1, y que lo tolera, ¿no? Que no tiene una contraindicación y que lo tolera. Sí, la respuesta a lo que comentábamos es deberían de tomarlo de manera indefinida, ¿no? Solamente que algo pase, ¿no? Que haya algún efecto adverso, algo no previsto, pues se podría cambiar el tratamiento, pero en general son tratamientos que seguirán para toda la vida.
1: Así es. Y bueno, ya después hablaremos. Es un poco difícil que se pueda sostener este tratamiento toda la vida porque son muy caros, pero de eso hablaremos después, ¿no?
0: Correcto.
1: Sí, entonces para la persona diabética, pues sí tiene mucho más beneficios que los efectos adversos que pudiera tener y se han visto muy buenos resultados según los estudios científicos y debería tomarlo pues de forma indefinida, ¿no? Como dices. Para una persona que le indican para bajar de peso, Isra, ¿cómo es esto? ¿Se puede recetar para una persona que solo quiere bajar unos kilos? ¿Se puede para una persona con una obesidad mórbida? ¿Cómo está la indicación en este tipo de pacientes?
0: Sí, estos medicamentos, a ver, a lo mejor me gustaría empezar justo comentándole a la gente que nos escucha algo que tú sabes muy bien, que en realidad esto fue un hallazgo sobre la marcha, ¿no? O sea, conforme se empezaron a usar estos medicamentos, se vio que también tenía efectos sobre el peso, y entonces a alguien se le ocurrió, ah, pues vamos a usarlo también para las personas que viven con obesidad, ¿no? Que tienen esta condición, de su cuerpo, de su grasa, en donde esto pues afecta de manera importante la salud o pone en riesgo de desarrollar otras enfermedades por la adiposidad, por el contenido de tejido adiposo que hay en el cuerpo. Esta indicación entonces fue en realidad como un poco de, ¿cómo decirla?, de refilón ahí, ¿no? O sea, medio salió ahí. Y me gustaría platicar un poquito más de esto, Rocío, pero no sé si estés de acuerdo que vayamos primero a un corte y regresando platicamos qué implica justo el uso de este medicamento en personas que viven con obesidad. ¿Te parece, Rocío?
1: Sí, muy bien. Ahorita regresamos.
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2: Gracias por seguir con nosotros aquí en Saludando. Y Rocío, pues estamos platicando hoy un tema que se ha puesto de moda gracias a la difusión en redes sociodigitales, a la publicidad, a la comercial e inclusive también a la publicidad de boca en boca, por llamarlo así, ¿no? De pensar que estos medicamentos GLP-1 pueden ser una solución mágica para personas que de pronto desean bajar de peso. Y entonces pues ya comprando un medicamento se lograría bajar de peso, y ese es un poco como lo que está en el imaginario popular. Pero hoy estamos platicando sobre pues lo que sí hay de cierto y lo que no es tan cierto de esta percepción, Rocío.
3: Así es, estamos platicando de estos medicamentos análogos, como decíamos, de una proteína que nosotros tenemos en nuestro cuerpo y que si nosotros cuidamos nuestros hábitos generales de vida va a funcionar muy bien y no necesitamos incrementarla, ¿no? Entonces, nos ibas a platicar, Isra, que los resultados que se han tenido con este medicamento para bajar de peso han sido secundarios, porque generalmente, de primera opción era un medicamento para personas diabéticas. Es un medicamento para personas diabéticas. Entonces, se vio que las personas bajaban de peso. Y ahora, pues es como la indicación que la mercadotecnia o la industria farmacéutica ha aprovechado para promover el mayor uso de estos medicamentos, que seguramente están generando millones y millones de pesos y de dólares a nivel del mundo. Y creo que se le fue un poquito la señal a Isra. Y bueno, entonces estamos platicando de estos medicamentos GLP-1s y es preocupante porque, como estábamos platicando, pues son medicamentos que se venden en nuestro país sin receta médica. Entonces, incluso una persona que trabaja en una farmacia me estaba platicando que diario llegan muchísimos pacientes sin receta a comprar el medicamento, ¿no? Y ni siquiera saben las dosis. Llegan y preguntan al encargado de la farmacia qué dosis les recomienda, que no es la mejor persona para recomendar una dosis, que cómo se debe tomar. Preguntan por todas las instrucciones de uso en las farmacias y realmente, si no son prescritas por un médico, pues no deberían estarse comprando este tipo de medicamentos. Por otro lado, pues hay muchos efectos adversos que se están encontrando, se están descubriendo con este tipo de medicinas. Bueno, como ustedes saben, pues todos los medicamentos tienen efectos adversos, ¿no? Que se van reportando, y cuando no son severos, pues no hay ningún problema. El medicamento depende de la indicación, el médico valora si es para beneficio del paciente o si son mayores los efectos adversos, se debe suspender. Y pues con este medicamento indicado para el sobrepeso y la obesidad, pues apenas están observando realmente los efectos adversos que

0: pudiera tener en este tipo de personas, ¿no? En este tipo de personas que no son diabéticas y que no era la indicación principal del medicamento. Entonces, me gustaría hablar, esperamos que regrese Isra pronto, para platicar uno de los principales efectos que tiene este medicamento es, bueno, siempre que hay una pérdida de peso, si el paciente no cuida su alimentación y no hace una actividad física adecuada, el paciente pierde no solo tejido graso, sino también pierde tejido muscular. Se ha estado observando que con este medicamento la pérdida muscular llega a veces a ser muy grande, porque es un medicamento que está inhibiendo la sensación de hambre y realmente hay muchos pacientes que tienen una ingesta de alimentos muy pequeñita. Y obviamente como la ingesta de alimentos es muy pequeña, el paciente no tiene la energía necesaria para una actividad física importante o para la actividad física que se debería tener. Sobre todo, ustedes saben que nosotros les recomendamos mucho hacer ejercicio de fuerza para no perder el músculo. Y ya habíamos platicado que cuando el paciente tiene inactividad, aunque no tenga esta restricción calórica, se pierde músculo. Entonces, imagínense que además de tener esa ingestión muy pequeñita, el paciente no hace ejercicio de fuerza. Y entonces se ha visto que la pérdida de masa muscular en estos pacientes, Isra, ya te veo que estás por acá, llega a ser muy importante. Y eso, ustedes ya saben que el músculo es vida, que el músculo es salud, el músculo se comunica incluso con nuestro cerebro y podemos saber la salud cognitiva de una persona muchas veces por la cantidad de músculo que tiene. Y no solo eso, sino además de perder músculo, se ha visto que el paciente también llega a perder hueso. Entonces, los estudios han mostrado que cuando se utilizan este tipo de medicamentos, si el paciente no come bien y no hace ejercicio de fuerza, porque a veces no tiene ni la energía necesaria por lo poco que está comiendo, o porque no está dentro de sus hábitos, o porque no consultó a ningún médico nutriólogo que se lo dijera, no tiene ese acompañamiento, tiene un riesgo de perder hueso, por ejemplo, hasta de un 30% mayor al de una persona que no está tomando el medicamento. ¿Qué
1: Qué
0: opinas?
1: importante esto que dices, porque, a ver, sí, una de las cosas que tú mencionas es el músculo es pues, nuestro mejor seguro de vida, ¿no? Nos dices
0: Así
1: esto
0: es.
1: que nos va a garantizar, en la medida de lo garantizable, ¿no? Una buena calidad de vida, un buen metabolismo, no desarrollar a lo mejor enfermedades, como tú nos decías, hasta neurocognitivas, ¿no? Pero mantener esta parte. Pues obviamente del funcionamiento pleno de nuestro organismo implica, pues obviamente, el hacer ejercicio. Y pues obviamente esto que tú nos pones sobre la mesa es algo que nunca deberíamos de pretender sustituir con un medicamento, ¿no? O sea, los medicamentos no existe hasta el momento ningún medicamento que sustituya la alimentación y el ejercicio.
0: Así es, no hay píldora mágica. O sea, de hecho, ese medicamento que se piensa como mágico nos hace, decía yo, perder estos tejidos tan importantes, sobre todo para la edad adulta, Isra. Entonces, sí hay mayor riesgo de osteoporosis, obviamente mayor riesgo de fracturas. Muchas veces el músculo que pierdes ya no lo puedes recuperar. Entonces, por eso es tan importante si usted está pensando en ingerir uno de estos medicamentos, en inyectarse uno de estos medicamentos, tener un acompañamiento muy cercano con un médico, con un nutriólogo y con un especialista del deporte. Porque si no, esto va a ser un desastre, aunque logre su objetivo de perder peso.
1: Sí, y mira, una de las cosas que a veces yo siempre trato de dialogar con las personas que se acercan a mi consulta o fuera de la consulta incluso, pero con una pregunta particular, que es el cómo, ¿no? ¿Cómo bajar de peso? Lo primero es ¿por qué? ¿Para qué quiero bajar de peso? ¿Cuál es lo que

0: yo espero de ello. Porque bajar de peso en realidad debe ser un tema relacionado con salud, ¿no? Si nuestro bajar de peso no está relacionado con salud,
1: exacto,
0: estamos, digamos, dimensionando mal la problemática y lo estamos viendo una perspectiva ahí medio de gordofobia, ¿no? El bajar de peso, la única razón válida debe ser el cuidar y mantener nuestra salud. Y bajar de peso a costa de perder algo de nuestra salud, pues no hace sentido, ¿no? Como que justamente sería hasta contradictorio, ¿no?
1: Totalmente. Sí, es como tal vez tenemos que trabajar mucho en hacer conciencia de, pues lo que es importante es estar fuerte, estar sano, y ya a partir de ahí tomar tus decisiones, ¿no? No es estar delgado o flaquito, eso muchas veces no significa salud.
0: Sí, exactamente. Y de hecho, bueno, o sea, hay muchas enfermedades crónicas que lo que generan es una pérdida de peso, ¿no? Y la persona se ve enferma porque baja de peso durante la enfermedad. Enfermedades muy graves o a veces algunas otras enfermedades no tan graves, pero que hacen perder peso. Ese perder de peso no es saludable ni nunca es nuestro objetivo, ¿no? El objetivo siempre debe de ser mantener, cuidar y recuperar la salud. Y este tipo de medicamentos, entonces, obviamente implica su uso, pues el tener claridad de en qué, cómo hay que usarlo, cuánto hay que usarlo, en qué personas se van a beneficiar, cuáles personas no, y pues saber que el costo-beneficio, pues también el costo es elevado, ¿no? O sea, sí hay beneficio, pero con el solo tema de bajar de peso, el costo es elevado. Y no siempre, digamos, va a ser el efecto que a lo mejor una persona pueda imaginar, ¿no? No es mágico. Es un efecto, o sea, si nosotros vemos las curvas de una persona que se pone a hacer ejercicio, que cuida su alimentación, que cambia.
1: Sí. Sí, una persona que cambia sus hábitos incluso puede tener una pérdida mayor que la persona que solo está usando el medicamento.
0: Correcto, exacto. Si vemos las curvas, pueden ser muy similares o inclusive, como tú dices, mayor, ¿no? Entonces, y a veces el medicamento, digamos, entre dos personas que están haciendo un régimen nutricional de ejercicio y alimentación, a lo mejor el medicamento ayuda a acelerar el proceso, pero a veces no es el tema, o a veces lo que los médicos queremos no solamente es que las personas que están en estos procesos sea rápido, ¿no? Más bien queremos, ¿no? Y supongo que también ustedes en nutrición, que sea sostenido.
1: Así es, que sea sostenido y que haya hábitos que mejoren, porque eso va a resultar mucho mejor a la larga que solo tomar el medicamento. Porque ¿qué pasa cuando dejan de tomar el medicamento, Isra?
0: Sí, pues hay muchos temas ahí que se han estudiado muchísimo. Uno de los principales, pues, es el tema del rebote, ¿no? Porque si ya no hay nada que esté inhibiendo ahí a la dieta y no hemos recuperado nuestra propia proteína endógena, ¿no? Nuestros propios GLP-1 endógeno, no está funcionando bien nuestro organismo, pues entonces, pues, podemos empezar a comer más, podemos, lo que tú decías también de la disregulación de nuestra composición corporal, y pues bueno, pues finalmente es una cuestión externa. Una de las cosas más importantes sería, ¿no? Pues tener esa proteína de forma lo más natural posible, que es que nuestro propio cuerpo lo puede producir. Y entonces yo ahí diría esa parte, ¿no? Las personas que nos están escuchando, pues saber que nuestro propio cuerpo lo puede producir. Sin embargo, también es cierto que algunos profesionales de la salud lo usan o lo usamos, ¿no? Yo también lo he prescrito en algunas circunstancias particulares, lo usamos con una buena, digamos, como un buen efecto, pero eso ya implica que hemos hecho un análisis muy profundo, ¿no? Hemos visto cómo está la grasa corporal de nuestros pacientes, hemos visto cómo están sus estudios de laboratorio, hemos evaluado su riesgo de prediabetes, diabetes, de complicar alguna comorbilidad o alguna enfermedad adicional, y con base en todo ello se decide prescribir el medicamento, ¿no? Como digamos, como ayuda, no como sustituto de una alimentación y de un ejercicio saludables. Por eso esas tres cosas que tú mencionaste que me gustaría

0: recuperar, ¿no? Se me hace el pilar fundamental, que estén siendo acompañados por un profesional de la salud que vea la parte de la prescripción de medicamentos, que estén acompañados por parte de una persona profesional de la nutrición que pueda orientar a ver cuáles son las trampas que a veces uno está, aun cuando uno quiera comer bien, puede ser que caiga en ciertas trampas, a lo mejor ahorita me gustaría preguntarte de eso. Y tres, una persona que acompañe el ejercicio. Porque una persona perfectamente sana, pues a lo mejor puede empezar a hacer algún tipo de ejercicio, pero si tenemos algún tema ahí que sea a lo mejor tema de articulación o tema cardiológico o tema metabólico, podría ser que nos quedemos cortos de ejercicio o nos excedamos, y eso también tiene riesgos. Entonces, digamos que esos tres pilares que tú nos has dicho, yo diría que son lo fundamental para ello. Y en ello puede tener un papel el medicamento, pero no como...
1: Exacto, no como único recurso para lograr el objetivo del paciente, sino que es un conjunto de cosas que, si quieres, ahorita retomamos.
0: Sí, y justo, a lo mejor antes de irnos a corte, me gustaría nada más decir que esto que estábamos platicando un poco de la razón para bajar de peso, ¿no? Porque ahí también a veces implica mucho hacer un ejercicio de autoconocimiento. Y los colegas de salud mental, de psicología, etcétera, también pueden ayudar muchísimo. Porque es el tema del autoconocimiento, ¿no? Del decir qué quiero para mi cuerpo, qué quiero para mi vida futura, cómo lo quiero y qué me está bloqueando a mí, ¿no? Para poder lograrlo. Y puede haber a veces muchos temas de estrés, puede haber muchos temas de una mala relación con los alimentos, puede haber muchos temas relacionados también con
1: con ansiedad, depresión, con ansiedad, que si no se atienden, pues nos van a sabotear absolutamente todo el tratamiento.
0: Así es. Entonces, bueno, pues eso lo dejaríamos como pilares. Y regresando, Rocío, pues todavía nos faltan varios temas que platicar al respecto, y le invito a que nos haga sus preguntas a través de las redes sociodigitales. Ya tenemos aquí por algunos comentarios, nos saluda Fanny Candy, le saludamos con muchísimo gusto, y tenemos aquí otras preguntas, ¿no? Manuel, y vamos a platicar de todas estas preguntas y lo que usted nos quiera hacer llegar a través de redes sociodigitales, regresando a este corte.
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7: Gracias por seguir con nosotros y seguir escuchando aquí este programa de Radio Anáhuac Saludando, que hoy estamos platicando con respecto a un grupo de medicamentos que se llaman GLP-1, que se han puesto mucho de moda y que siguen, ¿no? A pesar de que ya tenemos algunos años y ya pasaron, por ejemplo, también en algún Super Bowl ahí un anuncio, ¿no? De estos medicamentos y cosas.

0: ¿sí? Pero que en realidad no debería de concebirse este tipo de medicamentos como, como remedios mágicos ni como abiertos a todas las personas sin un análisis pues completo de la salud y de los beneficios que realmente pueden tener. Y este análisis pues lo puede llevar a cabo su profesional de la salud de confianza, ¿no? Su médico, su nutriólogo para poderle ayudar. Y Rocío, pues ya tenemos aquí algunas preguntas. Nos dice Manuel Castellanos, buen día aquí saludando y aprendiendo. Gracias por escucharnos y por compartir esta información con pues todas las personas a las que les pueda servir. Gracias, un saludo. Y nos dice, con la diabetes de muchos años bien controlada, he bajado de peso y he perdido masa muscular. Ya no como antes, pero he notado esa baja en músculos. ¿Qué puedo hacer o tomar aparte de ejercicio? Rocío, pues a lo mejor tú puedes dar alguna también visión desde tu perspectiva nutricional, ¿no?
1: Pues sí, allí tendríamos que ver, ¿no? Hacer todo un análisis de cuánta energía está consumiendo el paciente, cuánta proteína también, qué calidad de proteína está tomando, cómo está su entrenamiento de fuerza, porque muchas veces pensamos que estamos haciendo fuerza, pero en realidad no. Entonces tendríamos que evaluar todos esos factores para ayudarle a subir su masa muscular, pero sin duda sí se podría. O sea, tendríamos que ver sus características particulares.
0: Sí, porque aquí lo que tú me acabas de mencionar me parece muy relevante, ¿no? Yo no soy experto en este tema de ejercicio, hay expertos, grandes expertos que lo saben manejar muy bien, pero justamente no todo ejercicio, por ejemplo, salir a correr, ¿no? O hacer otras cosas, no todo ejercicio nos ayuda a la masa muscular. Tiene sus beneficios, ¿no? Por ejemplo, salir a correr o hacer este tipo de cosas,
1: Claro.
0: beneficios cardiovasculares, pero no nos ayuda, por ejemplo, mucho, ¿no? A los temas musculares. Los temas musculares tienen como cosas muy particulares para cada uno de los grupos musculares, ¿no? Que nos pueden ayudar.
1: Así es, tenemos que hacerlo generalmente con un peso extra, con una resistencia extra, para poder llegar al fallo, como dicen, y poder sintetizar una mayor cantidad de músculo. Pero sí tiene que ser muy particular la prescripción de ejercicio para el paciente.
0: ¿Se puede evaluar, Rocío, cómo está, digamos, la masa muscular de una persona o digamos, de una región del cuerpo?
1: Totalmente. Hay aparatos que nos ayudan a los nutriólogos, sobre todo hay unos famosos, ¿no? De bioimpedancia eléctrica que nos, a través de una serie de fórmulas y un paso de una electricidad, vamos a así decirlo, por el cuerpo, se ve la resistencia diferente de los tejidos y podemos más o menos saber. También le pueden hacer una antropometría por algún nutriólogo que esté certificado en hacer este tipo de mediciones, se puede también sacar la masa muscular. Y hay otro aparatito que utilizamos que se llama dinamómetro, en donde se mide la fuerza que tiene el paciente y eso es proporcional también a la masa muscular que tiene. Entonces, sí la podemos evaluar y a partir de ahí nosotros podemos hacer un diagnóstico y prescribirle su alimentación y su ejercicio.
0: O sea, las recomendaciones pueden ser muy individualizadas cuando se hace
1: Muy.
0: una evaluación muy específica de qué es lo que esa persona, con los años que ha vivido con diabetes, con su estado actual, digamos, metabólico y de actividad, etcétera, necesita para incrementar su masa muscular.
1: Así es, hacemos algo, algunos nutriólogos, que se llama una valoración funcional, en donde vemos todos esos factores, también qué tanto tiene flexibilidad. Qué tanto reacciona, su condición, también vemos cómo está respirando, ¿no? Son toda una serie de pruebas que nos ayudan muchísimo, funcionales, para darle una prescripción particular.
0: No, bueno, eso es todo un tema, todo un tema. ¿Cómo en realidad podemos saber, ¿no? Con tanta precisión ayudarle a una persona muy en lo individual, ¿no? Y no hacer como muchas recomendaciones como muy genéricas, que aquí en el programa las vamos a hacer muy, muy generales, pero también para una condición particular de una persona, pues recibir este tipo de seguimiento, evaluación y de recomendaciones puede ayudarle muchísimo. Y tú nos decías, estos medicamentos, pues puede ser que si no se acompañan de un adecuado ejercicio, nutrición, etcétera, puedan inclusive perder, ¿no? Masa muscular que pues es un tema bastante desafortunado, ¿no? Una persona

0: que llega, por ejemplo, no sé, a los 50, 60, 70 años, con una baja masa muscular, pues estamos básicamente aumentando muchísimo el riesgo de que tenga complicaciones de todo tipo, ¿no? Hasta las neurocognitivas que tú nos decías.
1: Así es, Isra. Y también, como te decía, se está observando que también se pierde hueso. Y eso, pues, es mucho más difícil de recuperar, ¿no? Algunas veces es imposible.
0: Sí.
1: Entonces, sí hay que tener como mucho cuidado con esas dos circunstancias en el uso de estos medicamentos. Y más también porque he visto que personas con un peso normal lo utilizan, Isra. Y pues imagínense, van a perder masa muscular, van a perder no solo tejido graso, sino músculo y hueso, y después, ¿cómo lo vamos a recuperar?
0: Y fíjate que esto va mucho en la línea de lo que de lo que sucede, ¿no? Con esta perspectiva a veces de la publicidad o de la mercadotecnia, que no siempre es la mejor, ¿no? Que siempre está como enfocada en lograr ventas, ¿no? Pero no en realmente promocionar la salud. Claro, a ver, aquí quiero ser también muy claro. Hay muchas personas dentro de las industrias farmacéuticas que yo conozco y he conocido que trabajan con una gran calidad ética, ¿no? Y decir, a ver,
1: Sí,
0: medicamentos
1: total.
0: solamente para las personas que deben tenerlo. Pero de pronto, pues también las industrias, las empresas, aunque no sean las farmacéuticas, pero a veces también quienes están en el proceso,
1: Distribuyendo.
0: distribuyendo, etcétera, pues a veces justo la ventaja de vender se ve como sobrepasada de decir, ¿no? Toda la verdad y todas las cuestiones relacionadas con ello. Y pues esto podría ser un llamamiento a decir que los medicamentos, este tipo de medicamentos pueden ser muy útiles. En diabetes su ventaja es indudable, indudable, ¿no? En obesidad, en sobrepeso, pues algunas personas se beneficiarán de este tipo de tratamiento, pero hay que tener mucha precaución y saber cuándo se debe usar y cuándo no. Me gustaría platicar a lo mejor un poquito también, Rocío, sobre pues, los efectos adversos de esos medicamentos, ¿no?
1: Sí, Isra, como les decía en un momentito hace rato que no estabas, pues todos los medicamentos tienen efectos adversos. Generalmente cuando se hacen los estudios antes de lanzar un medicamento, se hace también todo un estudio, no solo de la eficiencia, la eficacia del medicamento, sino qué efectos adversos pueden tener y a partir de la combinación de esos dos, pues ya se da el permiso, ¿no? Para que una molécula pueda lanzarse al mercado o no. Pero todos los medicamentos tienen efectos adversos. Y como platicaba también, el médico es el que debe decidir qué tanto es el beneficio contra el costo de esos efectos adversos para el paciente. El paciente no está capacitado para hacer esta decisión, Isra.
0: Correcto,
1: Entonces, pues sí. Sí hay efectos adversos y debemos conocerlos también.
0: sí. Y por ejemplo, a ver, una de las cuestiones que se vio en los estudios que tú mencionas con algunos de estos medicamentos es que la posibilidad de algún tipo de tumor en la tiroides, por ejemplo, ¿no? Entonces, pues obviamente, alguna persona que tenga algún riesgo o alguna neoplasia o una historia familiar de neoplasias endocrinas, etcétera, que no se evalúe de manera correcta, pues digamos que este uso de medicamento podría tener algún riesgo que no, que podría ser innecesario, ¿no? Si un médico lo evalúa bien, hace una historia clínica completa y decide si
1: Claro.
0: este medicamento podría no tener ese riesgo. Ese riesgo en realidad se vio en esos estudios animales, ¿no? No se ha confirmado una verdadera señal de riesgo en seres humanos, pero pues obviamente aquí en este caso siempre la prioridad, como decíamos, ¿no? Desde el principio, la prioridad al prescribir estos medicamentos o al cuidar la salud de las personas es eso, mantener una buena funcionalidad, una buena calidad de vida, una buena salud, un buen funcionamiento del cuerpo y no simplemente perder grasa, ¿no? O sea,
1: Yes.
0: el tema estético o cosas así, pues a veces, digamos, viene por añadidura, pero pues siempre creo que lo más importante es la salud, ¿no?
1: Así es, Isra. Oye, y hablando de tiroides, pues también pasa en algunos casos que al tener restricciones energéticas tan severas, se puede causar un hipotiroidismo.
0: Sí.
1: Entonces, a la larga, me salió peor, ¿no?
0: Sí, claro, ¿no? O sea, el costo del medicamento no fue solo el económico, sino pues todo lo que perdí por usar un medicamento que

0: mejor no estaba perfectamente bien indicado, ¿no? Perfectamente bien indicado. Entonces, a ver, resumiendo esta parte, creo que sería muy importante decir que sí sirve el medicamento, que está muy bien hecho en las investigaciones, es útil para ciertas enfermedades, que tiene grandes ventajas. De hecho, decíamos al principio, ha pasado a ser medicamento de primera línea en personas que viven con diabetes. Pero pero no hay que usarlo de manera indiscriminada o sin sin un seguimiento propicio, porque inclusive dentro de los efectos adversos, otra de las posibilidades es algo que se llama la pancreatitis, ¿no? Que es una inflamación del páncreas y que puede llegar a ser muy grave, tan grave que existe riesgo a veces para la vida, incluso, ¿no? Entonces, no es algo menor. Ojalá los medicamentos, como tú decías hace ratito, no tuvieran efectos adversos, ¿no? Pero todos tienen efectos adversos y siempre que se prescribe un medicamento está el tema del riesgo y del beneficio, ¿no?
1: Sí, incluso fíjate, platicando con algún cardiólogo alguna vez del medicamento, yo le preguntaba por qué no lo prescribe para ciertos pacientes que tienen sobrepeso y obesidad y alguna afección crónica, y me decía que sí tenía mucha precaución por la pancreatitis que mencionas.
0: Sí. Digamos que sí, obviamente, pues para una persona que se dedica a la prescripción, ¿no? Una médica, un médico, pues dar una prescripción con una intención y que resulte un efecto adverso que pueda dañar gravemente a una persona, pues es una carga importante, ¿no? Es un tema fuerte, ¿no? Porque pues finalmente tú eres el que le está dando esa sugerencia, pensando siempre en hacer el bien, pero desafortunadamente.
1: Sí, desafortunadamente, pues muchas veces no sabemos cómo va a reaccionar ese paciente o cómo sea su genética, no sé, ¿no? Tal vez tiene alguna predisposición por ahí a una de estas enfermedades o efectos que pueda tener un GLP-1. Bueno, y otro efecto adverso que yo he observado en alguno de los pacientes es que pueden llegar a tener cosas como molestias gastrointestinales. Algunos refieren también que pueden tener mucho reflujo, que muchas veces pueden llegar a la constipación, que eso puede ser como una consecuencia de pues no estar ingiriendo la cantidad de fibra suficiente, tampoco la cantidad de agua suficiente, porque ya su estómago admite cantidades muy pequeñas de alimento y de bebida. También refieren dolores de cabeza, como mencionaba antes, mucha debilidad que impide incluso hacer algo de actividad física, lo cual pues viene en deterioro y se junta con esto de la pérdida de masa muscular y de hueso. Hay pacientes también que refieren pérdida de pelo, una baja tensión arterial. Entonces, hay muchas cositas que se están descubriendo con el uso de estos medicamentos que pueden ser muy molestas para los pacientes y que puede pues obstruir su adecuada alimentación y su adecuado uso de su cuerpo, de la energía, del movimiento, de la actividad física. Entonces yo creo que sí, una de las conclusiones, y creo que lo hemos remarcado mucho a lo largo del programa, pues es que si usted quisiera tomar alguno de estos medicamentos para perder peso o para llegar a cierto peso, también algunas veces se prescribe también para bajar la tensión arterial, para disminuir la hipertensión debido al sobrepeso. Entonces, para que la persona pueda bajar de una forma más fácil y llegar a una tensión arterial mucho más normal, algunas veces se prescribe. También se puede prescribir algunas veces cuando se tiene hígado graso, que es una condición que también hay muchísimo en la población mexicana. Entonces también ayuda como a disminuir esas características del hígado graso, pero todo eso debe acompañarse por la prescripción médica. Y decía yo, Isra, que hay algunos otros efectos adversos menores, pero que también pueden resultar molestos para el paciente.

0: vómito, como molestias gastrointestinales, reflujo, dolor de cabeza, etcétera, ¿no? Entonces, decía que la conclusión principal es sí, acuda con su médico si usted quisiera tomar algunos GLP-1s y no irlos a comprar a la farmacia y confiar en la prescripción de la persona encargada de la farmacia.
1: Sí. Gracias por poner esto tan con tanta claridad, Rocío, porque creo que ese sería el mensaje principal, ¿no? La farmacología, obviamente, todas las sustancias que metemos a nuestro cuerpo, sea cual sea, pues deben de tener un balance muy estricto del riesgo y del beneficio, porque pues siempre la intención es cuidar el bienestar de las personas. Y estos medicamentos que decíamos en general, hay tres, ¿no? La liraglutida, la semaglutida y ahora más recientemente la tirzepatide, que además de ser un análogo de GLP-1, también tiene efectos sobre, digamos, sobre otro receptor, que es el receptor del GIP, ¿no? En ese sentido, podemos tener muchos beneficios cuando se usan adecuadamente y obviamente cuando una persona los empieza a recibir, pues tiene que también tener un seguimiento para detectar a tiempo cualquier efecto no deseado y poder tomar acciones estrechas, ¿no?
0: Así es. Y no sé si quieras agregar algo más. Casi ya estamos por preguntar o si hay ya preguntas del público, Isra.
1: Pues ya se nos acaba el tiempo efectivamente. Dentro de los comentarios que nos hacen aquí, nos dicen la metformina tomada por años baja el peso de una persona. Sí, la metformina también tiene un cierto efecto sobre el peso corporal, un cierto efecto, no es muy, muy importante, pero puede tener un cierto efecto en ese sentido. ¿Por qué? Pues tiene función a nivel ahí del hígado y más recientemente se ha descrito función a nivel del intestino, ¿no? De los enterocitos, de las células que conforman el epitelio del intestino. Entonces, pues puede tener algún cierto efecto, aunque también no se recomienda como un medicamento para bajar de peso, digámoslo así, ¿no? Lo mejor en ese sentido es pues mantener el sistema metabólico, la energía de nuestro cuerpo lo más sano posible, Rocío.
0: Así es, y es un medicamento que fíjate que también he escuchado que lo usan solo para bajar de peso, y como es sin
1: No.
0: receta, también lo compran Israel.
1: Sí, no es
0: También
1: una.
0: hay efectos adversos.
1: Así es. Pues se nos acabó el tiempo, Rocío. Te agradezco muchísimo que nos hayas platicado de cosas tan importantes y tan interesantes.
0: No, gracias a todos ustedes y nos vemos pronto.
1: Nos vemos la próxima semana, el próximo viernes, aquí en Saludando. Tenga una excelente semana. Gracias a David y a las personas ahí en los controles técnicos de Radio Anáhuac que nos acompañan y nos ayudan para poder llevar todo este mensaje hasta usted. Que tenga una excelente semana y nos vemos el próximo viernes.
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6: Súper. Sí,
7: 11 de la mañana en punto y ya estamos transmitiendo en vivo a través, por supuesto, de la mejor estación universitaria, la de mi querida alma mater, la Universidad Anáhuac, México Campus Norte. Qué bueno que me acompañas en esta fría mañana de viernes 5 de junio para hablar sobre emprendimiento con una mujer que es demasiado versátil, siempre dinámica, siempre ocupada, Claudia Cervantes, a quien le doy la más cordial de las bienvenidas a este espacio, tu nueva casa, Claudia. Siempre movida, siempre corriendo, escritora, compositora, cantante, conductora de Mentores Luminosos a través de nuestro canal Mundo Ejecutivo Televisión. ¿Qué más haces, Claudia? Bienvenida. Gracias por aceptar compartir con nuestras audiencias tu trayectoria tan dinámica y siempre en los medios de comunicación como una buena líder que eres.
6: Muchísimas gracias a ti, Carlos. Buenos días a todas y a todos. Espero que estén bien.
7: ¿Qué inclusiva te viste?
6: Ah, pues ya, a ver, estoy en la aceleradora de emprendimientos de ONU Mujeres. No, claro. No puedo ya usar otro lenguaje para referirme a la inclusión y me da gusto que lo notes.
7: Ya sí es correcto, ¿no? Eso es otro tema, pero... ¿no?
6: Sí, mira, aquí ya estoy también haciendo live desde,
7: claro,
6: mis redes.
7: Y haces
6: síganme,
7: muy bien.
6: Soy Claudia Cervantes, así tal cual les aparezco. Uh-huh. Y gracias por esa presentación. Qué orgullo estar aquí en esta cabina, en esta universidad tan increíble. De aquí
7: gracias,
6: en Querétaro, pero de aquí se graduó una sobrina que le mando un beso enorme. Uh-huh.
7: ¿También de comunicación?
6: De psicología, uh-huh, de psicología. Y mi alma mater, pues es otra, pero compartimos un nivel educativo.
7: Claro.
6: Donde formarse y prepararse es muy importante.
7: Sin duda.
6: Y para mí los medios de comunicación, pues han sido mi manera de vivir, de transmitir mensajes, uh-huh, de inspirar y hasta de ser criticada en algún momento de crisis,
7: sí,
6: hace ya varios años, pero hasta eso fortalece.
7: Así es.
6: Entonces, qué padre que también estemos en Mundo Ejecutivo, tú y yo. Yo con Mentores Luminosos y tú.
7: Yo con Referentes.
6: Con Referentes. Uh-huh. Mi querido Carlos, pues...
7: Que tenemos prácticamente la misma fórmula, siempre entrevistando justamente líderes muy destacados en diversos sectores, ¿no?
6: Exactamente. Líderes que inspiren, historias que nos dejen algo en el tiempo que las escuchemos, uh-huh, más allá de los chismes, ¿no?
7: Sí,
6: porque
7: no,
6: mi medio como actriz,
7: exacto,
6: claro, no he sido conductora de ese tipo de espectáculos porque, uh-huh, pues no se vale ser juez y parte, ¿no?
7: Totalmente. Claudia Cervantes, ¿qué te parece si platicamos un poco de tu trayectoria? Justamente, ¿dónde estudias? ¿Qué estudias? ¿Cómo empiezas todo este camino de emprendedurismo, en la carrera de la actuación, la composición, la escritura. Tienes por ahí un libro muy interesante, en fin.
6: Lo bueno es que sí tenemos tiempo el día de hoy. Sí, es vamos a estar aquí una hora platicando. Exactamente, mira.
7: ¿No trajiste
6: aquí
7: tu libro? No puede ser, Claudia, no, pues, de veras.
6: Mira, pero bueno.

0: Bueno, puedo decirles dónde consigan mi libro. Mi libro está en Amazon. Bueno, tengo dos libros y están también en versión audiolibro. El primero se llama Soltera pero no sola, que fue derivado de mi monólogo que cumplí el año pasado 1,000 representaciones.
1: Nada más.
0: Nada más.
1: 1,000 representaciones.
0: Uf. Esta obra que pues fue muy catártica en un momento en donde la soltería no estaba de moda como ahora, era un tabú hace 15 años, imagínate. Era como que soltera pero no sola, pues con quién estás y no sé cuánto. Y ahora es un himno, ¿no? Todo el mundo, hasta Shakira, que es hoy un estandarte de la mujer contemporánea, tiene su canción de soltera. Entonces, Soltera pero no sola, pues fue de las obras, ¿no? En el arte, en el teatro, que abrieron camino para liberar a las mujeres de esta carga de tener que casarse por presión social. Entonces, hoy ya más liberadas, pues nos lanzaron, bueno, yo ya trabajaba desde muy chiquita, pero muchas están como que, y ahora tengo que destacar profesionalmente y la igualdad y tal. Entonces, ahora ya no quieren ser mamás porque tienen miedo de no poder compaginar ambas facetas. Entonces, esto también me pasó a mí. Por lo tanto, pues postergué la maternidad y me vi en la necesidad de ser mamá a través de la reproducción asistida. Y de ahí se deriva mi segundo libro, que se llama Amor in vitro, que también está en audiolibro. Ambos están editados por Penguin Random House, que es mi casa
1: Que dirige
0: editora. Exacto, que ya
1: Roberto
0: estuvo aquí
1: Banchi, ya anduvo por
0: contigo.
1: acá, sí, hace
0: Exacto,
1: unos
0: sí.
1: 2 o 3 meses.
0: Sí, es genial.
1: Sí, es buen
0: Es
1: tipo.
0: qué orgullo de director.
1: Gran
0: Me tocó el
1: profesional,
0: cambio de
1: sí.
0: cuando era Planeta y
1: Claro.
0: cuando lo absorbió Santillana, cuando deja de
1: Ajá.
0: ser Santillana, se vuelve Penguin y Aguilar y todos los sellos, y entra el de director. Me tocó ese cambio.
1: Muchos escritores han estado en este espacio. Marisol Schulz, que seguramente la conoces, es la mera mera de la FIL,
0: Sí,
1: Guadalajara.
0: bueno, a la FIL he ido
1: Ya anduvo por acá
0: tres veces,
1: Laura
0: tres
1: Esquivel.
0: veces.
1: De
0: Ay, qué
1: Como agua para
0: bella.
1: chocolate. Pero empecemos por el principio, como
0: Bueno, pues
1: decimos.
0: te
1: ¿Qué
0: decía de
1: estudias?
0: estos
1: ¿Dónde estudias y
0: libros,
1: cómo
0: me
1: empiezas tú
0: decías
1: tu
0: de los
1: trayectoria?
0: libros, entonces para que los
1: Claro.
0: consigan, este libro de Amor in vitro es muy, pues está novelado, pero está basado pues en hechos reales, y es como a cierta edad postergas la maternidad, tu fertilidad baja, aunque te baje, eso era chistoso, o sea, como mujer, no porque tengas una menstruación o un hombre porque tenga una eyaculación, quiere decir que eres fértil. Mientras más pasa el tiempo, la calidad y cantidad de tus células reproductivas baja, y entonces, hoy una de cada seis parejas, se ve en la necesidad de tener un tratamiento de reproducción asistida, pues por postergar y no haber prevenido. Entonces habla de congelación de óvulos, habla de métodos de fertilidad, pero también habla de la parte emocional, psicológica, espiritual que se atraviesa y lo que me llevó a mí a ser mamá autónoma, pues de un nene. Pues que tiene un papá donante. Entonces, todo tiene que ver. O sea, si me voy así de qué estudié, no nos va a dar la hora, te lo juro, te lo
1: Tú
0: juro.
1: platícanos. Tú platícanos.
0: Pues mira, sí, de formación soy licenciada en literatura latinoamericana, egresada de la Universidad Iberoamericana. Tengo un máster en creación de guiones audiovisuales. También estudié en UCLA a Professional Programming Producing y Screenwriting. Y bueno, también soy egresada del Centro de Educación Artística, hoy se llama Eugenio Cobo, de Televisa. Y
1: Todavía ahí anda don Eugenio, ¿verdad?
0: sí, es para mí, híjole, ¿cómo te puedo decir? Alguien tan importante. También lo entrevisté para Mentores
1: Sí,
0: Luminosos.
1: claro.
0: Él prácticamente ha sido quien ha definido el destino de muchos actores, o sea, el filtro de talentos, o sea, el 70% de actores que ves en pantalla son egresados del CEA, y él es el que tiene la decisión final desde hace 30, 40 años de quién continúa y quién no, quién entra y quién no, con un comité evaluador.
1: Claro.
0: Bueno.
1: Si es una institución, el hombre.
0: Entonces yo llego a la Ciudad de México con mi sueño de ser actriz, que pues gracias a Dios lo sigo ejerciendo, pero como bien te mencionaba antes de entrar al aire, pues es una carrera muy eventual, o sea, de trabajo eventual, y no es como que ni tienes las prestaciones, ni tienes vacaciones pagadas.

0: Nada, o sea, cobras cuando trabajas
1: Sí.
0: y es mucho trabajo conseguir trabajo porque hay que hacer un montón de castings que tampoco te pagan, ni la gasolina, ni el tiempo, ni el maquillaje, ni la ropa, ni los cursos para estar actualizado y cada vez es más grande la competencia. Y si de por sí ya lo era, hoy con tanto youtuber, influencer, tiktokeros, todo,
1: Que no han requerido la formación que tú
0: ajá.
1: tienes.
0: Pues
1: ¿Estás de
0: sí,
1: acuerdo?
0: pero
1: Es
0: bueno,
1: increíble
0: hay
1: cómo han
0: que...
1: cambiado los tiempos.
0: Cambia, pero también se vuelve pues dinámico, o sea, ya no tienes que, qué padre que también haya oportunidad para gente muy creativa que es capaz de sostener toda una red social, porque también requiere mucho trabajo, o sea, eso de que, ay, qué fácil, no, no, no está
1: Claro.
0: fácil estar subiendo contenido de calidad todo el tiempo y que se pierda en el océano de oferta que hay, es un reto, ¿no? Pero bueno, ese es otro tema.
1: Sí. Que hoy francamente estamos llenos de contenidos pues muy de masa, ¿no? O sea, para encontrar un contenido de calidad, Claudia,
0: Pues existe
1: es
0: también la
1: complicadón.
0: segmentación, ¿no? Y el
1: Sí,
0: famoso
1: de nicho,
0: algoritmo.
1: exacto.
0: Pero a mí si me dices, ¿hace cuánto viste una serie completa? No he tenido tiempo y me da coraje porque yo era la que, uy, tenía una colección de 1,000 DVDs, ¿sabes? Para ver
1: Sí,
0: las
1: claro.
0: películas, y eso pues
1: El
0: ya
1: fin de
0: las tengo en
1: semana, claro.
0: cajas. Y ahora es, ¿qué veo entre todo esto? ¿Y a qué hora me distraje? Entonces le pauso y antes o te sientas y la ves o ya no la ves. Entonces la mente tiene el reto de no dispersarse tan fácil. Y esto en los niños, contenidos tan rápidos, en fin. Pues bueno, toda esta preparación, todo este camino, tanto el de ser una mujer autosuficiente, aprender del autoempleo, primero como actriz y luego pues por sobrevivencia, ¿no? Porque yo me fui de mi casa, de Morelia, nací en Morelia, cuando tenía 17 años, me fui a París, me quedé por allá un tiempo,
1: ¿Fuiste a probar suerte en este ámbito de la actuación?
0: No,
1: ¿O
0: hombre,
1: de
0: me
1: qué se
0: quería
1: trató,
0: escapar de mi
1: Claudia?
0: casa.
1: Ya.
0: O sea, yo iba 10 días a la Jornada Mundial de la Juventud a ver al Papa Juan Pablo y me dijeron, por supuesto, familia católica, íbamos 10 días, yo iba con mi vecina y al final, pues bueno, yo creo que fui a una misa, sí vi al Papa ahí en un hipódromo en Longchamp, con 1 millón de jóvenes de todo el mundo. Una de las experiencias más increíbles de mi vida, porque pues a esa edad estás explorando el mundo, era mi primera vez en Europa y no hablaba francés, medio me defendía con inglés y mi permiso era, o sea, y el presupuesto para 10 días, incluido un viaje a España y de regreso. Pero yo le dije adiós a mi vecina con la que iba, yo me quedé allá, hablé a mis
1: Con
0: papás,
1: permiso,
0: les
1: de aquí
0: dije, ya
1: soy.
0: tengo hospedaje, ya tengo comidas, ya cambié mi vuelo, vengan por mí a ver si me encuentran. Rebelde, o sea, mal. Pero realmente tenía muchas ganas de comerme el mundo, o sea, entre que no quería seguir en Morelia porque sentía que mi desarrollo profesional ahí ya se había estancado, o sea, a los 16 ya tenía una academia de danza, de jazz, daba clases y era la codueña, aunque era menor de edad, pues tenía una socia mayor y ahí la primera traición en los negocios y aprendí como a defender más,
1: Por
0: pues
1: supuesto.
0: ¿sabes? Desde una escritura con quién te asocias y qué intereses tienes a futuro.
1: Sí.
0: Y pues ya había sido señorita Michoacán, ya había sido la modelo del año Michoacán, ya había conducido un programa de televisión allá
1: Siempre en el ámbito de la comunicación, siempre en
0: sí,
1: el mundo de la
0: sí, pues desde
1: comunicación.
0: los 6 años
1: Sí,
0: hacía
1: sí, sí.
0: ballet clásico y ya hacía botarga del Pato Donald en salón de fiestas infantiles. O sea, siempre he sido trabajadora sin saber que estoy trabajando. O sea, busco hacer cosas que me gustan y hoy busco cosas que generen impacto.
1: Sí.
0: Impacto en la vida de los demás, pero también que despiertes conciencias. Entonces, hoy estoy muy enfocada con mi empresa, mi emprendimiento social, como le dicen en ONU Mujeres,
1: ¿Qué
0: Nanap.
1: haces? ¿Qué haces, Claudia?
0: Nanap es
1: En ONU Mujeres, ¿qué
0: en
1: haces?
0: ONU Mujeres, ok.
1: En el segundo bloque platicamos sobre Nanap, si te parece
0: Es que
1: bien.
0: es parte de.
1: Ah, perfecto.
0: O
1: Entonces
0: sea,
1: arrancamos de una vez. Venga, de lleno.
0: tiene que ver con que cuando yo era estudiante de literatura, en mi clase de lecturas históricas, pues empiezo a ver el rol de la institutriz en la alta burguesía, siglo XVIII, Francia, cómo entregaban ya a los pequeños.

que es educados casi a los 11 años de edad, porque ellas, las mamás, pues tenían una vida social ocupada y se podían dar ese lujo. Yo dije, pues, y en el siglo XXI, ¿cuál lujo? Si la mujer, esto te hablo de hace 10 años, ¿no? Se está empoderando.

0: pero las mamás son bien especiales, pero la confianza, pero ¿de dónde las va a sacar? ¿Hasta crees que te van a dejar a su niño? Uy, en su casa menos. Y era todo, no, no, no, no, no, no. Y tantos nos, pues.
1: Nunca faltan los malos consejos de los que uno cree amigos, ¿no? No lo hagas, te va a ir mal. Oye, espérame tantito, en lugar de que me des palabras de aliento,
0: Pero si lo
1: me
0: ves
1: estás
0: como que
1: intentando
0: te quieren
1: frenar, ¿no?
0: cuidar, o sea, yo no
1: ¿Será,
0: lo veo,
1: Claudia?
0: depende con quién hables,
1: Pues
0: o
1: sí.
0: sea, porque, o sea, estas cosas no me las decían amigos, me las decía mi mamá, por ejemplo. ¿Por qué? Porque su visión del mundo era otra.
1: Totalmente,
0: Entonces es
1: claro.
0: un te quiero proteger. Entonces, si tú lo ves como desde dónde vienen esos comentarios y no te los tomas personales, sino más bien lo tomas como un referente de cómo los demás ven ese problema, entonces encuentras una solución que otro no había visto o no se había atrevido. Entonces, bueno, yo ahí rompí con eso.
1: Pero todos los nos te impulsaron para tú darte el sí.
0: Es que yo soy muy así.
1: Claro.
0: O sea, no seas actriz, no te vayas a México, no tengas un hijo
1: No vas
0: sola,
1: a poder vivir
0: no
1: de
0: pongas
1: eso.
0: un monólogo, ¿cómo?
1: Sí. Para todo el no, el mexicano. Así es.
0: Y entonces, pues yo soy, mira, me están aquí, gracias por escribirme ahorita, pues no puedo leerlos, pero gracias por estar en contacto a los que están en el
1: Sí.
0: live aquí en mi Instagram.
1: Estamos en el aire, al ratito los atendemos.
0: Sí, oye, fíjate que, bueno, finalmente constituyo la empresa y voy a hacer como una elipsis a hoy 2026, NANAP, después de 9 años de operar, de haber ya brindado cuidados confiables a más de 1,000 familias, de haber verificado más de 400 nanis de la guarda, quienes son entre enfermeras, psicólogas, maestras, puericultoras, cuidadoras certificadas. Llega la primera
1: Es una app
0: convocatoria.
1: profesional.
0: Ay, como también de concierge,
1: Sí, sí,
0: de
1: sí.
0: nannies, y solucionamos un gran problema. Hoy la mujer, bueno, a ver, el 26% del PIB de este país corresponde a la economía del cuidado, pero no remunerado. Y esto, la carga está en el 70% de las mujeres. Entonces, ONU Mujeres hace una aceleradora de emprendimientos en la economía del
1: Sí.
0: cuidado. Pues para impulsar esto que hoy no es un privilegio ni un lujo, es un derecho. O sea, el derecho, según la Corte Interamericana, y hoy en la Ciudad de México, pues se hace un derecho, el ser cuidado, el autocuidado y el cuidar. Y pues también hay un gran porcentaje de mujeres profesionales desempleadas, maestras, enfermeras, psicólogas, que no tienen una plaza en un hospital, que no tienen una plaza en una escuela, o que los sueldos en una guardería son muy bajos, y muchas mamás que pues están en la vida laboral, que llevan también el doble ingreso a casa, y que a veces dejan los trabajos. Y hay rotación en las empresas, pérdida de talento femenino. ¿Por qué? Pues porque no tienen una red de apoyo confiable que les ayude con la crianza de sus hijos. Entonces, NANAP, aparte de que te acerca o vincula a estos dos mundos, hace muchas pruebas de selección, o sea, su reclutamiento y pruebas de integridad y pruebas psicométricas, y para garantizar que cuando esa nani llega con esa familia, el nene no tiene riesgos de abuso sexual, que tiene una educación y una calidad de tiempo y compañía, y estimulación para su desarrollo de calidad, que se va a divertir, que su mamá se queda tranquila de que el peque está en buenas manos.
1: Si tú haces los procesos de selección, de
0: Así es.
1: evaluación, lo comentamos regresando del corte. ¿Te
0: Claro,
1: parece bien, Claudia?
0: claro.
1: Regresamos en 30 segundos a Radio Anáhuac.
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2: Vámonos al segundo bloque de esta mañana. Estamos en comunicación platicando con Claudia Cervantes, una dinámica y versátil comunicadora, escritora, compositora, actriz, emprendedora, por supuesto. Sigamos, si te parece bien, Claudia, platicando sobre la misión de NANAP, qué resultados has tenido con esta aplicación, el proceso de evaluación que tú misma haces y que es muy importante que tú, como su directora y fundadora, pues tú misma hagas estos procesos que son muy cautelosos, de mucho cuidado, valga la redundancia.
3: 100%. Uh-huh. Mira, yendo un pasito atrás, un día leí un libro cuando tenía como 20 años que le dio brújula a mi vida. Se llama Encuentra tu camino, de Lori Beth Jones. Y ahí escribí mi misión en una sola frase. Y luego la corregí y luego hoy me doy cuenta que volví a ella sin darme cuenta. Y era entretener por medio del arte para ayudar a niños y viejitos. Pero luego en mi vida se me morían los viejitos y decía, ay, voy a cambiarle. Y luego pasaban cosas en la familia que yo tenía que ayudar y decía, no puedo ayudar a quien no se quiere ayudar. Entonces era dije, voy a entretener y ser, pero de entretener y ser y de entretenimiento, uh-huh, uh-huh, por medio del arte para despertar conciencias. Ese en mi camino es mi misión que me hace feliz. Porque
2: por medio
3: es
2: el del
3: propósito.
2: Arte.
3: Ajá, o sea, entretener y ser por medio
2: de acuerdo,
3: del arte
2: de acuerdo,
3: para despertar conciencias.
2: Sí.
3: Pero hoy sí regreso en que estoy cumpliendo con la primera misión, porque estoy ayudando a través de mi emprendimiento, uh-huh, al cuidado, uh-huh, de niños y próximamente de adultos mayores, porque la tasa de nacimientos, por lo que te decía hace rato,
2: sí,
3: está bajando muchísimo y la longevidad está creciendo muchísimo y no tenemos muy claro ni planes de retiro. Pero ahorita te digo cómo integro eso.
2: Uh-huh.
3: En ANAP, al ser seleccionado por la aceleradora de emprendimientos de cuidados de ONU Mujeres, que también siempre aspiré a hacer algo con la ONU, yo digo, güey, ya estoy aquí, qué padre. Y hacen mucho hincapié en el impacto social. Esto con la agenda de la ONU es ayudar a la igualdad de género. O sea, a través de la equidad y las oportunidades.
2: Va de la mano de los 17 objetivos de desarrollo sostenible.
3: Sí, entonces NANAP es parte, pues, bueno, como fundadora soy mujer, y pues el 90% de quienes hacen que NANAP exista somos mujeres. Y ayudamos a mujeres y también a hombres. O sea, y luego la otra, pues, la infancia, ¿no?
2: Sí,
3: los derechos de la infancia. Y ya me metí también a la parte ambiental. O sea, hay algo que se llama Empresas B, ¿no? Que es este triple impacto.
2: Sí, sí, sí, sí.
3: Pero bueno, eso es más detallado. Vamos más sencillo en cómo NANAP opera hoy en día y hacia dónde va. Quiere escalar, crecer de 100 familias a 1,000.

0: Y esto tengo en julio un demo day que hace la aceleradora de ONU Mujeres frente a inversionistas y a veces grants, que son fondos no reembolsables, cuando tu emprendimiento realmente demuestras con métricas que estás impactando socialmente en la vida de los demás. Además de esto, a partir de mayo de este año, empecé a través de NANAP a donar un porcentaje de cada cuidado que se realiza a través de NANAP. O sea, tanto el que hace la cuidadora, que sepa que tiene un doble impacto, y el que contrata a una mamá, se va a Aldeas Infantiles SOS,
1: SOS.
0: que pues protegen las
1: Sí,
0: infancias y adolescencias de personas en situación
1: ya anduvo por acá
0: vulnerable.
1: su directora.
0: Ah, pues mira,
1: Mira.
0: ¿ves? Conoces de todo, mi Carlos.
1: Mira quién habla.
0: Y con Fundación Calmecac, que también soy embajadora. Y Fundación Calmecac tiene una misión increíble, muy hablada y poco visibilizada, porque hoy que están de moda los ajolotes en esta ciudad, pues Xochimilco es como la gente lo asocia con trajineras y ajolotes,
1: Y el billete
0: pero
1: de 50 pesos.
0: así es. Pero es más allá, Fundación Calmecac se encarga de darle una vida digna a los chinamperos, que son los guardianes de las chinampas, que son estos humedales que traen agua a la ciudad y que también regulan el medio ambiente, como haciendo productivas esas chinampas a través de su método chinampero, que también es una herencia cultural ancestral
1: Sí.
0: de producción, enseñándoles con biólogas y agrónomos a sembrar sin agroquímicos. O sea, para que el producto final tenga mayor calidad, se conserve mejor y tú no comas pesticidas. Entonces, pagándoles a precios justos para que no abandonen sus tierras y liberarlos de los intermediarios que hacen rematar todo en la central de abastos a precios injustos, que por eso deja de ser redituable. Y adiós, chinampas, adiós, Xochimilco. Entonces, ¿qué hacemos? Fíjate esto es circular y me encanta, fíjate. Las familias que tenemos donde van nanis, se les invita a recolectar tapitas de plástico, las roscas, ¿no? Que para reciclar con causa. Me dicen, ¿dónde las dejamos? Pues sí, hay contenedores ahí por la ciudad, pero nosotros puedes donar ropa o juguetes que tus peques van dejando y recolectar tapitas. La Fundación Calmecac lo que hace es llevar a domicilio estas hortalizas cada veintena a cambio de un donativo que es una membresía. Entonces nosotros la primera bolsa de hortalizas se las llevamos de cortesía para que las prueben a cambio de recolectar la ropa, los juguetes y las roscas. Si ellos pagan su donativo con Fundación Calmecac, van a seguir recibiendo cada veintena la bolsa que es ecológica,
1: Sí.
0: se intercambia de hortalizas por tapitas. Todas las tapitas las donamos para que se pueda destinar eso, aparte de reciclar con causa, que aquí va otra parte de agenda de la ONU, que haya menos plástico que peces en el mar para el 2050. Y se destinan, porque esas tapitas al venderlas, hay fundaciones que destinan eso para ayudar a los medicamentos de los niños con cáncer. Entonces, te fijas un montón de acciones y la
1: El
0: ropa
1: círculo virtuoso.
0: y la ropa y los juguetes con las mismas nanis de la guarda
1: Sí.
0: voluntarias las vamos a llevar a Casas Hogar del DIF. Entonces, no solo es una plataforma, una
1: Sí,
0: app
1: sí,
0: de
1: sí.
0: cuidado, sino
1: Sí.
0: es toda una infraestructura
1: Exacto.
0: social.
1: Tiene su parte de responsabilidad social, por
0: Sí.
1: supuesto. Muy
0: Sí,
1: importante.
0: y en la economía de cuidados. Y yo me voy muy a mi alma mater, antepongo siempre la persona. O sea, es la filosofía, bueno, somos humanistas ignacianos y anteponemos la persona. A las nanis también les damos apoyo emocional, sesiones en línea para pues cuando tienen algún tema que trabajar, porque si tú eres un cuidador
1: Sí.
0: también requieres que te cuiden. Y pues Heidegger, que también es parte de
1: Uy,
0: mi,
1: Heidegger,
0: sí,
1: de la carrera, ¿cómo
0: de la
1: no?
0: carrera. Heidegger
1: Martin
0: tenía,
1: Heidegger.
0: sí,
1: Sí, claro.
0: el ser y el tiempo hablaba del cuidado como una forma de amor.
1: Sí.
0: Entonces, hoy dicen que el cuidado sostiene el mundo. Y es verdad, cuidar es amar. Y si leen el ser y el tiempo, lo pueden sustentar filosóficamente también. ¿Cómo ves? Pues esto es NANAP y bueno, la página es nanap.com.

0: MX, Nanap se escribe en medio con doble N porque es la abreviación de Nanny App. Me acuerdo que me inspiré en WhatsApp.
1: Y doble P al final.
0: Y doble P al final,
1: Exactamente.
0: exactamente. Y
1: ¿Da miedo emprender, Claudia?
0: Que si da miedo emprender, da miedo crecer. Fíjate qué chistoso. Cuando empiezo no tengo miedo. Y hoy, pues no es miedo, es cómo mitigar el estrés de todos los retos de formalizar personas que de repente se resisten a declarar impuestos porque sienten que se les va a quitar, que no tienen una educación financiera para saber cómo hacer un plan de retiro, qué les va a dar de beneficio entrar al IMSS como independientes, si tienen hijos, las guarderías, y en dónde invertir, cómo ahorrar. Entonces, qué padre también poder llevar de la mano a mi comunidad. A este equipo de nannies y que ellas quieran ser parte de y vean el impacto que estamos teniendo.
1: En mis tiempos, la palabra que usaban mis papás, Claudia, quizá los tuyos también, era ahorrar. Hoy es invertir.
0: Sí,
1: ¿Estás de
0: ya no es
1: acuerdo?
0: suficiente, el ahorro
1: Claro,
0: se acaba.
1: claro. Esa parte que mencionaste es clave. La educación financiera que no, nomás no tenemos en la sociedad, en la cultura del mexicano. Creo
0: Sí,
1: que es
0: no,
1: una
0: no te
1: parte que debería
0: enseñan.
1: de enseñarla desde pequeños, en
0: Y
1: la
0: una
1: primaria.
0: materia, ¿no? También
1: Totalmente.
0: obligatoria.
1: Claro. Así como lo fue en su momento civismo.
0: Civismo, primeros auxilios,
1: Sí.
0: finanzas
1: Total,
0: personales.
1: cuidado del medio ambiente,
0: Ajá, sí,
1: ¿no? El
0: totalmente.
1: respeto.
0: Y aquí me dicen, una mujer súper enfocada en lo que quiere, su inspiración, Santi. ¿Cómo tienen razón? La maternidad me transformó.
1: Sí.
0: La maternidad me hizo más. Ay, más estable, ¿sabes? Más estable, no más consciente porque siempre me he considerado una persona consciente y el
1: ¿Qué es ser
0: saber,
1: consciente, Claudia?
0: ser consciente es que cada acción y cada pensamiento realmente tenga una intención y no actúes deliberadamente, ¿sabes? Es vivir en el presente y casi, casi, ahorita yo estoy hablando y no estoy pensando así tan, sí estoy pensando, pero más rápido, pero es saber qué quieres y para qué lo quieres y qué efecto y qué consecuencias va a haber.
1: También es ser congruente con lo que dices y lo que
0: Pues
1: hablas.
0: eso es ser congruente, pero es parte de ser consciente. También puedes ser incongruente conscientemente.
1: O te haces el loco, ¿no?
0: Ajá.
1: Sí.
0: Exacto, pero es eso, o sea, es saber que estás vivo y tener gratitud y saber que lo que haces tiene consecuencias en tu vida y en la de los demás.
1: Y lo que no haces
0: Y
1: también.
0: lo que dejas de hacer, o sea, omitir, la omisión también es una
1: Exactamente,
0: acción, ¿no?
1: exactamente.
0: Eso también, la indiferencia, pues no
1: Y que
0: te
1: mucha gente no.
0: duerme a la
1: Exacto.
0: colectividad.
1: Y que mucha gente, por estar en la inconsciencia, no se da cuenta de que lo que hagas o no hagas, o hagas bien o hagas mal, siempre va a impactar a los
0: O
1: demás.
0: alguien que, pero si yo no dije eso, no, no te acuerdas, sí lo dijiste. No es lo que
1: Yo
0: quise
1: no fui,
0: decir.
1: yo no fui. ¿Te
0: Ajá.
1: acuerdas?
0: Sí, no fue mi intención.
1: Sí.
0: Y
1: Fue sin querer
0: entonces,
1: queriendo, como decía
0: ajá.
1: aquel.
0: Así es.
1: Sí. Esta parte de ser emprendedor que me encanta platicar con mis invitados, ¿te ha ayudado, te ha posicionado mejor con tu, digamos, con tu nicho, con tus audiencias, con la gente que te sigue? Yo uno de ellos, Claudia, esta parte de ser emprendedora ha servido de modelo, de liderazgo para mucha de la gente que te acompaña en tus redes, en tus programas, como conductora, como escritora, etcétera, etcétera.
0: Es muy bonito poderte dar historias reales de testimonios que me han compartido. Y es estas historias, cuando me llegan, te juro que me sacan las lágrimas porque dices, esto es mi razón de ser y esto le da sentido a mi vida. Por ejemplo, pues con soltera, pero no sola, las recién divorciadas que lloraban y se acercaban, porque yo al final convivía con el público. Es que me viste, es que era mi vida. Gracias, ya no me siento culpable. Esto y lo otro. O pasaron 10 años y regresa una que tenía 16, que no le dejaron ver mi obra y ya era 26. Si lo hubiera leído, el libro mi mamá lo escondió, me hubiera ahorrado tal cosa. O, por ejemplo, una amiga de un amigo lee Amor in vitro y cuando nacen sus bebés y estaba embarazada, me dice, fue por leer tu libro. O bebés que se llaman Santiago por mi hijo. O, por ejemplo, una de mis nannies que ahora tiene su propio emprendimiento. Es muy bonito.

0: Eso es muy bonito. Y algo más maravilloso es poder sostener a mi hijo como mamá autónoma. No es sencillo. Y tener la empatía con otras mamás que por distintas razones lo hacen también
1: Sí.
0: en solitario, ¿no? O sí, las madres solteras, autónomas o como les quieran llamar, las monomamis, ya hay muchos términos, y también hay monopapis, ¿no? No es fácil la crianza, y pues las redes de apoyo son muy importantes y por eso existe la ANAP y yo soy mi usuaria número uno, porque sin ANAP yo no podría emprender todo lo que hago y ser la mamá responsable que soy con mi hijo, tanto para estar presente como para proveerle de una educación y diversión, que es lo que se merece en la infancia, y presencia a la vez. Ese es el reto más grande. Y a la vez decirte que también me pongo en los zapatos de lo que hoy llamo generación sándwich. Voy a empezar un nuevo podcast sobre deterioro cognitivo, Alzheimer y demencia, de la mano de Belmont Senior Living, porque mi papi está pasando por ahí. Y yo nunca me imaginé que no solo me iba a tener que encargar de cuidar de mi hijo, sino también de mi papá, que se quedó involuntariamente sin nada. Y hoy pues también cuido de él. No puedo en mi propia casa porque me vuelvo loca y
1: Claro.
0: si yo colapso, pues lo demás colapsa. Pero qué importantes son los cuidados hoy en día y
1: Totalmente.
0: ver a nuestros padres como espejo para decir cómo puedo hacer para no llegar ahí así por no haber planeado o tenido visión.
1: Justamente en estos días, Claudia, estaba escuchando un podcast y prefiero omitir al aire el nombre.
0: Ajá.
1: Yo diferí totalmente de la persona que es me parece que es una pareja.
0: Sí.
1: Este hombre se atrevió a decir que los hijos no le debemos nada a los padres. Es decir, si tu papá pasa por una enfermedad terminal o de cualquier tipo, simplemente por ser una persona adulta mayor, pues tú no tienes por qué cuidarlo. Entonces, tú leías varios de los comentarios, digamos que de 199, incluido el mío, todos diferíamos de él.
0: Claro, qué fuerte
1: ¿Qué
0: eso
1: onda,
0: que me
1: no?
0: dices, porque tú puedes tener esa opinión personal.
1: Pero,
0: Pero no puedes liderar
1: exacto,
0: al mundo
1: exactamente.
0: a
1: ¿Quién te crees? ¿Estás de acuerdo?
0: desresponsabilizarlos de, o sea, porque hay quien forma su nueva familia y se olvida de su familia origen,
1: La primaria, sí.
0: ¿no? Sí, pasa, en mi familia pasa. Y dices, pues sí es triste porque a ti te gustaría que tus hijos, es más, siembras, o sea, cosechas lo que siembras como
1: Sí,
0: padre.
1: sí.
0: O sea, si no tienes la obligación en la vida de nada, tú eres responsable de tus acciones y tus omisiones. O sea, si tú decides no ayudar a tus padres, es tu decisión. Nadie te va a juzgar y tendrás tus razones. Pero humanamente,
1: Así es,
0: pues no te
1: exacto.
0: considero una persona con una calidad, moral padrísima,
1: Exactamente.
0: ¿no?
1: Digamos que tirándole más a la ingratitud
0: Y al
1: y al
0: egoísmo, ¿no? O
1: egoísmo.
0: sea, si no está en
1: Sí.
0: tus posibilidades, qué triste. Pero hay
1: Sí.
0: personas que con menos se quitan el pan de la
1: Totalmente,
0: boca para ayudar
1: totalmente.
0: incluso a quienes no son su familia, ¿no? Entonces yo creo que es de humanidad. Ni siquiera es de si son tus papás o no,
1: Así es.
0: ¿no? Es de humanidad.
1: Claudia, si te parece bien, regresando del corte, platicamos del valor de la comunicación en tu carrera, en tu ámbito profesional, cada día. ¿Te parece bien? Regresamos en
0: ¿Va?
1: 30 segundos, estamos en comunicación.
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5: Vámonos al último bloque de esta mañana. Estamos en comunicación platicando muy a gusto con Claudia Cervantes. Claudia, dejamos pendiente en el bloque anterior hablar de la comunicación. ¿Cuál ha sido el máximo valor que has encontrado en esta disciplina maravillosa? Es que yo estudié comunicación, obviamente.
6: Claro.
5: ¿Cómo te ha ayudado? ¿Cómo ha impactado a toda la gente que te siga de alguna u otra forma en cada una de tus actividades como actriz, como compositora, cantante, escritora, como empresaria, etcétera, etcétera? ¿Cuál dirías que son los mayores valores de la comunicación?
6: Mi hilo conductor es despertar conciencias. O sea, que todo lo que comunique tenga un propósito. Un propósito constructivo, jamás destructivo, de reflexión. De esta reflexión que también a través del humor, a través de la creatividad, a través de las historias, el storytelling, construya una narrativa. Y mi eje pues siempre ha sido el amor.
5: Y ser responsable con la comunicación.
6: Ah, eso es fundamental. Hablamos de conciencia, ser consciente es ser responsable.
5: Así es.
6: Quien es responsable asume las consecuencias de sus palabras. Y sí, o sea, y a veces también saber callar, o a veces también atreverte, ¿no? No, o sea, eso de no autocensurarte. Y yo he sido, la verdad, muy generosa en cuanto a poner al servicio de los demás mi vida, porque yo he compartido en mis libros y en entrevistas muchos procesos que otros podrían considerar como privados o íntimos. Pero yo he sido un libro abierto y creo que poniendo al servicio de los demás mi experiencia para que cada quien tome lo que le sirve, porque mi vida no es para que todo el mundo la siga.
5: Sí, claro.
6: Pero a alguien le puede inspirar.
5: De todas tus facetas profesionales, Claudia, ¿cuál sientes que ha sido la más influyente en el ámbito de la conducción, de la actuación, escribiendo?
6: Yo creo que la pluma, la pluma es el origen de todo. De hecho, mi primer libro se llama La Hoja en Blanco. Ese no fue con Penguin Random House, pues se lo edité yo en una materia que llevaba, que se llamaba Trabajo Editorial, donde compilé muchos artículos que yo publicaba en El Universal, porque también fui columnista ahí. Y creo que ahí sí se llamaba La Hoja en Blanco, porque todo empieza en La Hoja en Blanco. Cualquier proyecto, cualquier canción, cualquier obra de teatro, cualquier business plan, cualquier campaña de marketing, cualquier entrevista, cualquier nota para el programa hoy, va escrita primero.
5: Así es.
6: Entonces, para mí, por eso yo creo que estudié literatura y tomé todas las optativas que había de comunicación.
5: Y se nota.
6: Y desde desarrollo empresarial, o sea, yo tuve de mentor a Alfonso Arau cuando tenía 20 años, que me dijo, estudia producción, porque antes no había estas carreras como en centro, ¿no? Que sí, te ayudaban a profesionalizar la industria y no solo ser creativo. Entonces creo que eso, al saberlo muy joven, me ayudó a ser autogestora de mis proyectos y pues mi primera obra se gestó gracias a estímulos fiscales. Yo no soy muy buena en finanzas, yo solo sé sumar, restar y la utilidad, ¿sabes? Yo también tuve de mentor a don Isaac Saba, Raful, que en paz descanse. Fui su biógrafa, primero autorizada y luego silenciada por sus hijos.

0: Después de que murió, se quedó inédita, tristemente, pero nadie me quita la experiencia de 7 años de entrevistarlo y convivir con él. Y él decía: yo no fui a Harvard, fui a Hard Work. Dice: yo no tengo maestría, pero a mí me preguntan y gasta poco, ¿cómo era? No, cobra caro. ¿Cómo decía? Espérame, cobra caro, gasta poco y vende, no. Cobra, no, compra barato, vende caro y gasta poco. Y con eso llegó a ser el 500 más rico del mundo y solo estudió hasta quinto de primaria. Pero bueno, hay otras cosas de él que pues no tenía la parte filantrópica, dando acelerada. Perdón,
1: Relájate,
0: el
1: estamos en una
0: lapsus.
1: entrevista de amigos.
0: El cafecito faltó.
1: Comunicación entre amigos.
0: Soy como nuestro amigo Jordi, que habla bien rápido, pero habla. Y es un gran comunicador. La verdad lo quiero y lo admiro. Porque de otro rollo, Adal era el más destacado. Y después él, con su perseverancia, es tan chambeador que ve como todo el éxito que tiene, ¿no? Es uno de los comunicadores en el mundo del espectáculo que ha logrado hacer entrevistas que otras personas no han logrado.
1: Claudia, tienes un espacio, al igual que yo, en Mundo Ejecutivo TV, que lleva por título Mentores Luminosos. Cuéntanos, por favor, ¿quiénes han sido tus mejores y mayores mentores luminosos en el ámbito personal y profesional? ¿Quiénes han marcado tu vida en estos
0: Bueno,
1: sentidos?
0: uno, y por eso lo invité, pues fue Alfonso Arau,
1: Claro.
0: porque él no solamente me abrió los ojos y se tomó el tiempo en una edad temprana de decirme por dónde era el camino y cómo era la carrera a la que yo me quería dedicar. O sea, literal me dijo: si tú te quedas solo de actriz, tu vida va a depender de los demás menos de ti. Y si llegas a los 30 y sin casarte y sin haberte sacado la lotería del personaje que te catapulte, vas a quedar frustrada. O sea, me dijo así como: así que estudia más, porque tienes más materia gris, y esto y esto y lo otro. Y luego todavía así con hace poquito, porque es una amistad de muchos años, y lo veo tan lúcido a los 90 y creo
1: Sí, es
0: 6 años
1: increíble.
0: y
1: Vi la
0: sigue en
1: entrevista, es
0: proyectos.
1: impresionante el hombre.
0: Sí, ahora ya está que la fundación y que esto y que el otro, y entonces, pues, sus consejos, o sea, él ha sido como esa mentoría de los consejos que mi papá de sangre, que me dio lo que él pudo, lo que él sabía, no me dio, me lo dio Arau como brújula incluso ahora y tu hijo Santiago, no le digas Santi, no le quites el nombre completo porque esto, entonces cuando crees, o sea, él me sigue dando consejos y aparece en ciertos momentos de mi vida diciéndome: si tú sigues escribiendo de esto, tú vas a reflejar esto. Cuando yo dejé de hacer esto, mi vida cambió hacia esto. Entonces también por eso paré soltera, pero no sola, porque estaba reforzando un discurso que ya no me correspondía. ¿Sabes? Y pues ya todo el mundo creía que yo no quería pareja, y no, eso solo fue una catarsis de una época de mi vida. Entonces, sí, Alfonso Arau puedo decir que ha sido de las personas que más han marcado mi vida a lo largo de los años, que me atrevía a producir mi propio texto y que me metí a la universidad por consejo de él. O sea, imagínate, imagínate.
1: ¿Te pusiste en sus manos?
0: O sea, sí, y me decía: quien sigue mis consejos, dicen mis hijas que les va bien. Y sí, me dice: eres de mis mejores pupilas, o no sé qué. No, bueno, hay muchas personas en mi
1: Mujeres,
0: vida.
1: Claudia.
0: Mujeres, ay, bueno, hoy adoro a Marta Delgado, también a Guadalupe Alcántara, que también la tuve en Mundo Ejecutivo. También admiro a Gina Díez Barroso. Bueno, mi madre, la verdad es que, fíjate, voy a confesar algo increíble. A lo mejor como hijos a veces somos injustos juzgando a nuestros padres por nuestras propias carencias, ¿ok? Pero ya que las trabajamos y nos reconciliamos y agradecemos y bendecimos nuestro origen y reconocemos que todo lo que hicieron no fue con la intención de equivocarse y que nosotros también como padres nos vamos a equivocar y no queremos ser juzgados, hay cosas que a lo mejor mi mamá no tuvo las oportunidades o la valentía que yo. Pero tiene otras cosas que hoy son ejemplares. Su amor incondicional, uf. O sea, hay actos que ella tiene. A veces la riega y yo soy sincera y digo las cosas y comete imprudencias y causa líos. Pero tiene un corazón tan noble y una fe tan grande que la han hecho levantarse. Y te voy a decir algo. Así como mi papá, una cosa muy fuerte que pasó en la familia le detonó pues la demencia, mi mamá se sostiene y te voy a decir.

0: Algo muy fuerte, hoy 5 de junio, estoy cayendo en cuenta que hoy mi hermano cumpliría 49 años. Mi hermano se quitó la vida hace 5 años y eso fue dolorosísimo, sigue siendo, pero hoy lo acepto más, hoy lo puedo mencionar, ¿no? Y qué importante es, pues sí, la salud mental y el administrar bien la vida y las decisiones y eso es algo irreversible, pero lo que en mis padres pudo generar. O sea, cómo mi mamá se sostiene es por su fe. Y eso es algo que le admiro y que va a ser mi mentora, aunque algún día no esté. Y no sabemos, porque en este mundo nadie tenemos garantizado cada día y no importa la edad. Pero sí tiene actos de amor que me hacen admirarla, porque a sus 76 años ha salido adelante a pesar de un montón de obstáculos. Entonces, ¿qué te puedo decir? A veces no necesitas admirar a la mujer con más títulos y más maestrías y más dinero y más logros,
1: Indudablemente.
0: sino a la mujer más fuerte por dentro. Y esa es mamá.
1: Esa, la generación de tu señora madre, de tu santa madre, Claudia, era otra generación, eran mujeres hechas de otra madera, con otra madera.
0: Pues yo creo que no, a lo largo de la historia,
1: Mi
0: las
1: mamá tendría
0: mujeres.
1: 99 y créeme que era una mujer hecha de otra manera y de
0: Pero,
1: otra
0: ¿a qué te
1: madera.
0: refieres? Porque, pues.
1: La forma de pensar, la forma de transmitir sus conocimientos, su sabiduría.
0: Yo creo que es generacional en cuestión valores, porque las mujeres y los hombres, yo que soy muy de, o sea, a mí me han dicho, es más, Araú decía que yo trabajaba de feminista profesional por mi obra y todo esto, y podría yo representar al feminismo, pero yo nunca me he sentido feminista, ni más ni menos por ser mujer, yo solo soy un ser humano que he querido ser libre y ha luchado por lo que quiere, que sí, que le ha costado trabajo, pero no en víctima. Entonces,
1: Sí.
0: no me gusta ni tirarle a las mujeres del pasado, ni a las actuales, ni a los hombres en compararnos.
1: Diferentes, diferentes.
0: Simplemente, exacto, cada quien
1: En su
0: llega hasta
1: generación.
0: donde su capacidad y su visión le da y con los recursos que tiene. Y recursos, no dinero, porque hay gente que sin recursos ha logrado cosas impresionantes, ¿no? Entonces es la espiritualidad, ¿no? Yo creo que esa sí se ha perdido. O sea, las mujeres siguen siendo espectaculares y fuertes y resilientes. Y hoy más despiertas y más capaces. Pero la espiritualidad en el ser humano.
1: ¿Cómo te consideras como líder, Claudia?
0: Gracias por considerarme líder. Yo creo que un líder.
1: Lo eres.
0: Gracias. Un líder.
1: Ya para que Muñoz te siga es porque eres una
0: Ah,
1: líder.
0: gracias. Mira,
1: Soy
0: yo
1: bastante
0: creo.
1: exigente en ese
0: Sí,
1: sentido,
0: wow, me
1: claro.
0: siento halagada.
1: Hombre.
0: Gracias. Fíjate que un líder. Yo también doy coach en el ITAM. Soy docente del Business Personality Training a ejecutivos, directivos, con herramientas de actuación para poder
1: Qué
0: comunicar
1: interesante.
0: mejor, hacer mejores negociaciones. Y por ahí también me están buscando de la política para que haga coach. Pero bueno, la importancia que yo les digo es, un líder tiene que tener dominio sobre sus palabras, sobre sus emociones, para poder después tener dominio sobre la palabra y las emociones de los demás. Y esto es una base en la
1: Así es.
0: actuación. Si en el escenario no tienes eso, pues te come el escenario mismo. El
1: Exactamente.
0: público se va, te echan jitomates, ¿no?
1: O
0: Pero
1: simplemente no se presenta.
0: Exacto. Entonces, yo creo que el tener un propósito muy claro en la vida es lo que te hace que seas consistente con esas metas y que cuando lo logras sin rendirte, los demás lo ven, pero tú no lo haces para que te vean. Te siguen por los resultados de tu lucha. Entonces, no hay líder sin propósito. Si tú quieres ser un líder por ego, te vas a difuminar muy rápido. Entonces, pues el líder es consecuencia.
1: Sí.
0: A mí me gusta emprender proyectos que impacten en la vida de los demás. Yo creo que ya por eso, si es que lo logras porque haces un plan y todas las mañanas eres consecuente con eso y renuncias a las tentaciones, obstáculos y distractores, pues lo vas a lograr. Y cuando lo logras, pues ya tu autoridad y tu credibilidad es lo que se posiciona y ya depende de ti, pues cuidar, conservar y crecer el prestigio.
1: Eres una mujer, Claudia, muy joven. Has hecho muchas cosas importantes. ¿Qué nos dirías? ¿Qué te falta por hacer? ¿Qué tienes planeado para este 2026 y en el futuro, corto, mediano y largo plazo, como la líder que eres, Claudia? a Claudia Cervantes.

0: todavía falta por hacer? ¿Qué significa, por ejemplo, para ti el éxito, el fracaso? ¿Qué has aprendido más del uno del otro? Platícanos.
1: Mira, como en los videojuegos, mientras no diga game over, no hay fracaso.
0: Pues sí.
1: Sigues jugando, o sea, y te levantas y hoy no salió, prueba y error, pero vuelve a lo mismo el propósito. Mi propósito es ser feliz. Entonces, si yo hay algo
0: hoy
1: que
0: por
1: no,
0: hoy lo eres.
1: Sí, porque es algo que conscientemente mido todos los días.
0: Sí.
1: ¿Y cómo me doy cuenta? En el corte de caja. O sea, la gente hace corte de caja del negocio, pero no hace corte de caja de cómo se siente y va arrastrando y se espera el año nuevo.
0: Sí.
1: Entonces, no, yo diariamente si hay algo que me incomoda, es como la comida, la vomitas. No te puedes quedar con el dolor de estómago o lo sacas o lo sacas, porque si no te hace daño.
0: ¿Operas en números negros?
1: No, a ver, a mí me gusta medir mi felicidad, y esto lo he dicho en algún otro espacio, con la paz que me voy a dormir y con la motivación que me levanto. Si un día estoy desmotivada y no me quiero levantar o no me puedo dormir porque entonces veo qué es y voy y lo arreglo. Si estoy peleada con alguien por alguna injusticia, una traición, y la otra persona no lo quiere arreglar, pues es su problema. Yo voy y me hago una terapia, escribo una carta, lo saco, le pego al piso con la almohada, lo que tenga que hacer para que al día siguiente o la semana siguiente o lo antes posible yo esté bien. Porque si yo no estoy bien, lo demás no tiene sentido.
0: Sí.
1: Entonces, eso en principio es mi eje, ¿sabes? Ser feliz. Y al camino, ya te dije mi misión. Entonces, ¿qué me falta? Pues lo que se sume a eso. No necesito tener y lograr más para ser feliz. Ya soy feliz. Y eso es lo importante. ¿Qué me falta? Hacer mi película.
0: ¿Ya pronto?
1: Pues espero. Es lo que justo mi primer consejo. No, hombre, cuando sea. Es el primer consejo que le pedí a Arau y es lo más tarde. Ojalá él esté en vida para que vea que ya logre ese sueño.
0: Nos mantienes al tanto, ¿no?
1: Pues yo sigo trabajando en ello. No he quitado...
0: Perfecto.
1: Así le doy el renglón. Tiene que ser un guión mío, protagonizado por mí y coproducido.
0: Otro gran ejercicio de comunicación.
1: Sí.
0: Claudia Cervantes, nos vamos. Gracias por compartir con nosotros tus experiencias. Y estamos en comunicación.
1: Gracias a ti,
0: muchas felicidades.
1: Carlos,
0: más éxitos,
1: Muñoz.
0: Claudia Cervantes.
1: Gracias.
0: Y gracias a todos tus seguidores.
1: El 13 de junio es mi cumpleaños. Felicítenme. ¡Ah!
0: ¿13 de junio?
1: 13 de junio.
0: 13 de junio.
1: Soy geminiana.
0: El sábado. Mira, coincidimos hasta en la fecha de cumpleaños.
1: ¿En serio?
0: ¿Claro?
1: Felicidades, con razón. Tanta afinidad.
0: Gracias, miren. Claudia. Gracias a ti que me hiciste el favor de acompañar en una emisión más de Estamos en Comunicación. Si Dios me lo permite, nos escuchamos, vemos y seguimos la próxima semana. Te mando los ya clásicos 1670 abrazos. Soy Carlos Muñoz y estamos en comunicación por Radio Anáhuac.
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